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3: Son las 6, con un minuto.
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6: Pies descalzos. Probablemente hayas oído alguna vez que andar descalzo tiene beneficios para el cuerpo y que es muy recomendable en edades tempranas, sobre todo cuando los niños están aprendiendo a caminar. Caminar descalzos por áreas húmedas y poco higiénicas puede hacer que el pie contraiga algún hongo y/o bacteria. Pero, ¿es siempre bueno andar descalzo? ¿Y son todas las superficies adecuadas o hay algunas que es mejor evitar? Beneficios: fortalece los músculos del pie y la pierna, mejora la circulación sanguínea, aumenta la sensibilidad en los pies, puede ayudar a corregir problemas de postura, reduce el estrés y la ansiedad. Riesgos: exposición a objetos cortantes o punzantes, riesgo de infecciones o enfermedades transmitidas por el suelo, exposición a temperaturas extremas, puede causar dolor o molestias en los pies. No es recomendable para personas con ciertas condiciones médicas, como diabetes o problemas circulatorios. Generalmente, no solemos prestar demasiada atención a nuestros pies, pero tener una buena salud podológica es de suma importancia, ya que los pies son los cimientos del cuerpo. Basta con hidratarlos con regularidad, caminar a menudo descalzos y escoger un calzado de calidad que se adapte a nuestro pie y forma de andar.

0: Si decides andar descalzos, asegúrate de tomar las precauciones necesarias para proteger tus pies.
1: Un guión del médico pasante de Servicio Social Eduardo Gómez Cruz, con información del portal del Instituto Mexicano del Seguro Social. 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
4: El río San Pedro es un ecosistema relicto único en el mundo, ya que hace 126 mil años el planeta se calentó y el nivel del mar incrementó su nivel, alcanzando lo que hoy es Cascadas de Reforma, permitiendo que manglares que se conocían de zonas costeras se distribuyan el día de hoy en sus márgenes a una distancia entre 115 y 170 kilómetros del mar. Un trabajo de investigación de la Universidad Juárez Autónoma de Tabasco. 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

0: 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Son las 6. Con 14 minutos.
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1: Son las 6. Con 30 minutos.
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3: Hola, ¿qué tal? Saludo a todo nuestro querido auditorio que nos escucha a través de la frecuencia 96.1 Radio UJAT Voz Universitaria. Les recuerdo que también pueden sintonizarnos en línea en cualquier parte a través de www.radio.ujat.mx y por supuesto seguirnos en todas nuestras plataformas digitales como Facebook, Instagram, YouTube y

0: y ex como voz universitaria. Les saludo con mucho gusto Karen Flores y les doy la bienvenida a una nueva emisión de esta serie de salud Emergencia 961, tu frecuencia de vida. Hoy en este espacio vamos a hablar de algo que muchos piensan que nunca les va a pasar, pero que en realidad es más común de lo que creemos: las quemaduras eléctricas. Puede ser desde un enchufe mal conectado hasta un rayo en temporada de lluvias aquí, pues en nuestro querido Tabasco, que estamos más expuestos de lo que parece. Y para explicarnos todo acerca de este tema, nos acompaña el médico pasante del Servicio Social de la División Académica Multidisciplinaria de Comalcalco, el doctor Jesús Yeudiel Martínez Méndez. Doctor, bienvenido.
1: Muchas gracias por invitarme, es una nueva experiencia y voy a tratar de dar lo mejor de mí.
0: Así es, doctor, y vamos a arrancar desde cero. ¿Qué son las quemaduras eléctricas y cómo ocurren? Porque pues mucha gente aquí, por ejemplo, conecta la licuadora con un cable, ahora sí que pelado, o arregla cosas sin apagar el interruptor. Doctor, bueno, ¿qué son?
1: A todos suele pasar, incluso a nosotros. Bueno, en sí las quemaduras eléctricas ocurren cuando una corriente eléctrica pasa a través de nuestro cuerpo, ya que nosotros actuamos como un conductor, ¿ok? Lo que puede causar daño tanto en la superficie de nuestra piel, que sería lo mínimo, como daños a tejidos internos, ya sea dañar el cerebro, dañar el corazón o algún otro órgano, ¿ok? Y pues, como antes lo había mencionado, hay diferentes maneras que nos puede ocurrir, ya sea por contacto con cables pelados, que es lo más usual que suele pasar, que estemos descalzos y también conectemos esto, propiciamos que ocurra. Rayos en temporada de tormentas eléctricas puede ser, no es tan común, pero también nos suele pasar, y entre otras razones. Y realmente es un tema bastante bueno e interesante porque, bueno, en nuestro hospital en el que yo estoy, que es el hospital de Macuspana, que por cierto ya es un poco conocido de mala fama, pero bueno, gracias al casco cefálico. Pero nos han llegado pacientes realmente. Y pues es un poco difícil interactuar con ellos, ya que la descarga puede ser superficial, los quema. Okay, pero puede ocurrir que los resetea. Eso quiere decir que su cerebro no funciona como debería. Pueden olvidar meses o semanas. Y pues es como si estuvieras tratando con un niño chiquito. Hay que estarlo, ahora sí que agarrando, educando, enseñando, porque realmente ellos están perdidos, por así llamarlo.
0: Así es, y doctor, comentaba algo que causa ahora sí que estas quemaduras eléctricas que muchas veces pues descuidamos, por ejemplo, bueno, mi papá, lo voy a exhibir, pero bueno, espero y no me diga nada. A veces por ahorrar quizá lo de un electricista, pues uno mismo pues pone a ver toda la cablazón, ¿no? Y de momento no tenemos lo necesario, las herramientas para evitar más que nada una quemadura eléctrica, y pues de tanta desinformación se puede llegar a esto. Y pues también no vamos tan lejos, ¿no? Que todos con el cargador, o sea, para, válgase la redundancia, para cargar nuestro teléfono, pues conectamos ahí con el cable todo pelado también. Ahora, doctor, ¿qué no se debe hacer en caso de una quemadura eléctrica? Porque lo más común, recurrimos a los remedios caseros. Ponle agua con sal, échale hielo y ya con eso tiene.
1: Bueno, si estamos exhibiendo, también voy a exhibir un poco a mi abuelo. Realmente intentó enseñarme a su manera y pues hacía lo mismo, ahorrarse unos pesos y pues hacía sus conexiones todas raras y curiosas, y pues sí nos llegó a quemar varios ventiladores y focos en la casa.
0: Sí, doctor. Pero mire, vamos a un corte promocional. Enseguida regresamos a abordar más de este tema aquí en Emergencia 961, tu frecuencia de vida.
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0: Estamos de regreso en Emergencia 961, tu frecuencia de vida. Gracias por continuar con nosotros. Antes de irnos al corte promocional, nos quedamos en la pregunta: ¿qué no se debe hacer en caso de una quemadura eléctrica? El doctor nos ampliaba y nos ponía el caso de su abuelito. Continúe, doctor.
1: Bueno, realmente, como usted lo mencionó, hay muchos remedios caseros o formas que las personas intentan ahora sí que arreglar lo que haya pasado, pero están mal informados, o es por empirismo que pasó de que si del abuelo a la mamá, que si del tío a la tía o del vecino. Con cada remedio que nos llega y realmente a nosotros nos da risa en el hospital. Pero bueno, pues principalmente si la persona está conectada, ahora sí que todavía el cable, sigue agarrando el cable o donde esté recibiendo la descarga, no debemos tocar a la persona, porque lo que va a ocasionar es que nosotros también recibamos la descarga. Y esto no va a ayudar mucho, que digamos.
0: Claro.
1: Ahora vamos a ser dos personas las dañadas: la que tocó principalmente el cable o lo que haya pasado, y nosotros.
0: Claro.
1: También nos va a lastimar. Pues no se debe aplicar tampoco agua fría ni hielo sobre la quemadura. El hielo directamente lo que ocasiona es que provoca otra quemadura. El hielo, como sí, yo sé que es frío, pero también provoca quemaduras como tal.
0: Claro.
1: Puede calmar el dolor, pero puede ser un poco contraproducente. Tampoco se debe administrar medicamentos sin la supervisión o el debido indicamiento, ya sea de un médico en este caso. Y no ignorar los daños internos, es decir, que tengas el pulso, que le duele el corazón o le duele algo dentro del abdomen, por ejemplo, tenga mucho dolor de cabeza. Todo ese tipo de cosas no se deben pasar por alto y darle a analgesia como tal, que tómate un gramo de paracetamol, tómate un ibuprofeno, no. Al momento de recibir la descarga, lo principalmente, si la persona sigue conectada, tratar de despegarla, pero sin tomar contacto directo nosotros con la persona.
0: Claro.
1: Y en este caso, llamar ahora sí que a una ambulancia al 911 y que lleguen ahora sí que los especialistas o los que sepan del tema, y llevarlo al hospital lo más pronto posible para evitar alguna secuela, más que nada.
0: Así es, doctor. Y pues también en todas las quemaduras eléctricas, pues precisamente como usted lo comentaba ahorita, hay que buscar atención médica, ¿no? Y lo más rápido, lo más viable es llamar al 911. Y bueno, doctor, ¿cuándo ya no hay vuelta atrás y hay que correr al hospital? ¿Cuándo ya se considera una urgencia médica, doctor?
1: Bueno, en este caso hay varios puntos, como podría ser que la persona pierda el conocimiento, que haya que tenga un síncope, por ejemplo, que la persona esté confundida, como le había mencionado del caso que nos había pasado hace poco de la persona. Bueno, voy a hablar un poquito de la persona, no voy a decir nombres. Y es que esta persona estaba lavando descalza, intenta conectar su bomba directamente, y pues el estar mojada,
0: claro,
1: el estar descalza, hizo que recibiera una descarga eléctrica. ¿Qué ocasionó en ella? Que digamos que se le reseteara el cerebro, no sabía dónde estaba, le preguntábamos, no sabía exactamente dónde estaba, e intentaba llamar a familiares. Nosotros nos dimos cuenta de que pues había regresado como a la etapa de su niñez, o sea, había perdido todas sus experiencias y era una persona ya de 40 años, o sea, había perdido todo su conocimiento y ha vuelto a ser un niño. En esos casos es inmediatamente llevarlo al hospital.
0: Ok, pues sí. Así como pues el caso que nos acaba de comentar el doctor, pues muy importante tomar en cuenta cuando ya se considera una urgencia médica. Y ahora, doctor, ¿qué hacer si una mujer embarazada sufre una quemadura eléctrica? Porque sabemos que las mujeres pues seguimos trabajando y más cuando están en el proceso de embarazo, que siguen cocinando, conectando cosas sin ayuda. ¿Qué pasa?
1: Bueno, para empezar, no deberíamos dejar que así que una mujer embarazada haga muchas actividades, ya que pues son dos vidas en una.
0: Claro.
1: La de la madre y la del bebé. En esta cosa sería mayor atención, ya que pues corren en riesgo las dos personas. La mamá puede que haya salido bien, pero ahora hay que vigilar el estado de su producto,
0: claro,
1: del niño en este caso. Si la persona sigue conectada, sería lo mismo, desconectar la corriente y vigilar a la persona y llamar al 911, evaluar la condición de la madre otra vez, si está consciente, está respirando, si no le cuesta respirar, si no está presentando dificultad respiratoria, si no tiene quemaduras extensas. Porque realmente, o sea, una persona que puede tener quemaduras extensas puede caer en shock, es decir, pueden pasar muchas otras cosas, ¿ok?
0: Claro.
1: Y pues realmente deberíamos, bueno, no creo que todas las personas tengan, ahora sí que nosotros le llamamos un toquito, que es un Doppler que usamos para checar la frecuencia cardíaca, en este caso, del producto del niño.
0: Ok.
1: Así que pues lo más factible sería llevarla al hospital y que allá esté bajo vigilancia por los médicos. Checa la frecuencia, claro, cardíaca del bebé, que se esté moviendo, que esté realmente bien la madre y el niño.
0: Claro, doctor, y muy importante esto que nos acaba de comentar, y pues también agradecerle, doctor, por compartir esta información tan valiosa, que nos ha quedado claro que no solamente pues es de un toquecito y ya, sino que hay que tomar en cuenta todo esto.
1: Muchas gracias por la invitación igualmente.
0: Claro, y esto fue una emisión más de Emergencia 961, tu frecuencia de vida. Nos escuchamos en la próxima. 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
7: Son las 6. Con 43 minutos.
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0: Son las 7 con 3 minutos.

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7: Son las 7:21.

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7: Son las 7:36.

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0: Son las 7:51.

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1: Son las 8:07.

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8: Son las 8 con 20.

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3: Pies descalzos. Probablemente hayas oído alguna vez que andar descalzo tiene beneficios para el cuerpo y que es muy recomendable en edades tempranas, sobre todo cuando los niños están aprendiendo a caminar. Caminar descalzos por áreas húmedas y poco higiénicas puede hacer que el pie contraiga algún hongo y/o bacteria. Pero, ¿es siempre bueno andar descalzo? ¿Y son todas las superficies adecuadas o hay algunas que es mejor evitar? Beneficios. Fortalece los músculos del pie y la pierna. Mejora la circulación sanguínea. Aumenta la sensibilidad en los pies. Puede ayudar a corregir problemas de postura. Reduce el estrés y la ansiedad. Riesgos. Exposición a objetos cortantes o punzantes. Riesgo de infecciones o enfermedades transmitidas por el suelo. Exposición a temperaturas extremas. Puede causar dolor o molestias en los pies. No es recomendable para personas con ciertas condiciones médicas, como diabetes o problemas circulatorios. Generalmente, no solemos prestar demasiada atención a nuestros pies, pero tener una buena salud podológica es de suma importancia, ya que los pies son los cimientos del cuerpo. Basta con hidratarlos con regularidad, caminar a menudo descalzos y escoger un calzado de calidad que se adapte a nuestro pie y forma de andar.

0: Si decides andar descalzos, asegúrate de tomar las precauciones necesarias para proteger tus pies.
1: Un guión del médico pasante de Servicio Social Eduardo Gómez Cruz, con información del portal del Instituto Mexicano del Seguro Social. 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
9: Son las 8:45.

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14: Son las 9, con un minuto.
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16: Existe un juego llamado Jumanji que posee vida propia.
17: No importa que tengas miedo.
18: Te equivocas. Yo no le temo nada.
17: Demuéstralo.
19: Sé que parece una dimensión desconocida, pero es cierto, sí. Por favor, debes ayudarme.
20: Cuando Alan sepa que te tengo, vendrá.
21: No tienes que ir a Flipside si no quieres.
22: No fue culpa de Carl Bendy. Yo puse el zapato en la transportadora.
23: Empiezo a olvidar que se siente ser una persona mayor.
24: Sus colmillos son filosos. Le agrada tu sabor. Deben salir ahora, a todo vapor.
25: Esta casa ha estado vacía durante años.
26: Jumanji. Hay una selva dentro.
27: Jumanji.
15: Jumanji. Alan Parrish queda atrapado en un juego de mesa mágico y muy antiguo llamado Jumanji. Nadie cree a su compañera de juego cuando cuenta lo ocurrido. 25 años más tarde es liberado por dos niños, pero una manada de animales exóticos queda también en libertad. La alucinante música de tambores que precede este delicioso film de fantasía y comicidad es lo que escucharemos ahora.

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1: Pies descalzos. Probablemente hayas oído alguna vez que andar descalzo tiene beneficios para el cuerpo y que es muy recomendable en edades tempranas, sobre todo cuando los niños están aprendiendo a caminar. Caminar descalzos por áreas húmedas y poco higiénicas puede hacer que el pie contraiga algún hongo y/o bacteria. Pero, ¿es siempre bueno andar descalzo? ¿Y son todas las superficies adecuadas o hay algunas que es mejor evitar? Beneficios: fortalece los músculos del pie y la pierna, mejora la circulación sanguínea, aumenta la sensibilidad en los pies, puede ayudar a corregir problemas de postura, reduce el estrés y la ansiedad. Riesgos: exposición a objetos cortantes o punzantes, riesgo de infecciones o enfermedades transmitidas por el suelo, exposición a temperaturas extremas, puede causar dolor o molestias en los pies. No es recomendable para personas con ciertas condiciones médicas, como diabetes o problemas circulatorios. Generalmente, no solemos prestar demasiada atención a nuestros pies, pero tener una buena salud podológica es de suma importancia, ya que los pies son los cimientos del cuerpo. Basta con hidratarlos con regularidad, caminar a menudo descalzos y escoger un calzado de calidad que se adapte a nuestro pie y forma de andar.

0: si decides andar descalzos, asegúrate de tomar las precauciones necesarias para proteger tus pies.
1: Un guión del médico pasante de Servicio Social Eduardo Gómez Cruz, con información del portal del Instituto Mexicano del Seguro Social. Para Radio UJAT, voz universitaria. 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

0: 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Son las 9, con 16 minutos.
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1: Son las 9. Con 36 minutos.
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3: Hola, ¿qué tal? Saludo a todo nuestro querido auditorio que nos escucha a través de la frecuencia 96.1 Radio UJAT Voz Universitaria. Les recuerdo que también pueden sintonizarnos en línea en cualquier parte a través de www.radio.ujat.mx y por supuesto seguirnos en todas nuestras plataformas digitales como Facebook, Instagram, YouTube y X como Voz Universitaria. Les saludo con mucho gusto Karen Flores y les doy la bienvenida a una nueva emisión de esta serie de salud Emergencia 9. 61, tu frecuencia de vida. Hoy en este espacio vamos a hablar de algo que muchos piensan que nunca les va a pasar, pero que en realidad es más común de lo que creemos: las quemaduras eléctricas. Puede ser desde un enchufe mal conectado hasta un rayo en temporada de lluvias aquí, pues en nuestro querido Tabasco, que estamos más expuestos de lo que parece. Y para explicarnos todo acerca de este tema, nos acompaña el médico pasante del Servicio Social de la División Académica Multidisciplinaria de Comalcalco, el doctor Jesús Yeudiel Martínez Méndez. Doctor, bienvenido.
4: Muchas gracias por invitarme, es una nueva experiencia y voy a tratar de dar lo mejor de mí.
3: Así es, doctor, y vamos a arrancar desde cero. ¿Qué son las quemaduras eléctricas y cómo ocurren? Porque pues mucha gente aquí, por ejemplo, conecta la licuadora con un cable, ahora sí que pelado, o arregla cosas sin apagar el interruptor. Doctor, bueno, ¿qué son?
4: A todos suele pasar, incluso a nosotros. Bueno, en sí las quemaduras eléctricas ocurren cuando una corriente eléctrica pasa a través de nuestro cuerpo, ya que nosotros actuamos como un conductor, ¿ok? Uh-huh. Lo que puede causar daño tanto en la superficie de nuestra piel, que sería lo mínimo, como daños a tejidos internos, ya sea dañar el cerebro, dañar el corazón o algún otro órgano, ¿ok? Uh-huh. Y pues, como antes lo había mencionado, hay diferentes maneras que nos puede ocurrir, ya sea por contacto con cables pelados, que es lo más usual que suele pasar, que uh-huh. estemos descalzos y también conectemos esto, propiciamos que ocurra. Uh-huh. Rayos en temporada de tormentas eléctricas puede ser, no es tan común, pero también nos suele pasar, y entre otras razones. Y realmente es un tema bastante bueno e interesante porque, bueno, en nuestro hospital en el que yo estoy, que es el Hospital de Macuspana, que por cierto ya es un poco conocido de mala fama, pero bueno, gracias al casco cefálico. Pero nos han llegado pacientes realmente. Uh-huh. Y pues es un poco difícil interactuar con ellos, ya que la descarga puede ser superficial, los quema. Ok, pero puede ocurrir que los resetea. Eso quiere decir que su cerebro no funciona como debería. Pueden olvidar meses o semanas. Y pues es como si estuvieras tratando con un niño chiquito. Hay que estarlo, ahora sí que agarrando, educando, enseñando. Uh-huh. Porque realmente ellos están perdidos, por así llamarlo.
3: Así es. Y doctor, comentaba algo que causa ahora sí que estas quemaduras eléctricas que muchas veces pues descuidamos, por ejemplo, bueno, mi papá, lo voy a exhibir, pero bueno, espero y no me diga nada. A veces por ahorrar quizá lo de un electricista, pues uno mismo pues pone a ver toda la cablazón, ¿no? Y de momento no tenemos lo necesario, las herramientas para evitar más que nada una quemadura eléctrica, y pues de tanta desinformación se puede llegar a esto. Y pues también no vamos tan lejos, ¿no? Que todos con el cargador, o sea, para, válgase la redundancia, para cargar nuestro teléfono, pues conectamos ahí con el cable todo pelado también. Ahora, doctor, qué no se debe hacer en caso de una quemadura eléctrica, porque lo más común recurrimos a los remedios caseros. Ponle agua con sal, échale hielo y ya con eso tiene.
4: Bueno, si estamos exhibiendo, ahorita me exhibí un poco a mi abuelo, realmente intentó enseñarme a su manera y pues hacía lo mismo, ahorrarse unos pesos y con pues hacía sus conexiones todas raras y curiosas y pues sí, nos llegó a quemar varios ventiladores y pocos en la casa.
3: Sí, doctor, pero mire, vamos a un corte promocional, enseguida regresamos a abordar más de este tema aquí en Emergencia 961, tu frecuencia de vida.
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3: Estamos de regreso en Emergencia 961, tu frecuencia de vida. Gracias por continuar con nosotros. Antes de irnos al corte promocional, nos quedamos en la pregunta: ¿qué no se debe hacer en caso de una quemadura eléctrica? El doctor nos ampliaba y nos ponía el caso de su abuelito. Continúe, doctor.
4: Bueno, realmente, como usted lo mencionó, hay muchos remedios caseros o formas que las personas intentan ahora sí que arreglar lo que haya pasado, pero están mal informados o es por empirismo que pasó de que si del abuelo a la mamá, que si del tío a la tía o del vecino. Con cada remedio que nos llega y realmente a nosotros nos da risa en el hospital. Pero bueno, pues principalmente si la persona está conectada, ahora sí que todavía el cable, sigue agarrando el cable o donde esté recibiendo la descarga, no debemos tocar a la persona porque lo que va a ocasionar es que nosotros también recibamos la descarga. Y esto no va a ayudar mucho que digamos.
3: Claro.
4: Que ahora vamos a ser dos personas las dañadas, la que tocó principalmente el cable o lo que haya pasado y nosotros.
3: Claro.
4: También nos va a lastimar. Pues no se debe aplicar tampoco agua fría ni hielo sobre la quemadura. El hielo directamente lo que ocasiona es que provoca otra quemadura. El hielo, como sí, yo sé que es frío, pero también provoca quemaduras como tal.
3: Claro.
4: Puede calmar el dolor, pero puede ser un poco contraproducente. Tampoco se debe administrar medicamentos sin la supervisión o el debido indicamiento, ya sea de un médico en este caso. Y no ignorar los daños internos, es decir, que tengas el pulso, que le duele el corazón o le duela algo dentro del abdomen, por ejemplo, tenga mucho dolor de cabeza. Todo ese tipo de cosas no se deben pasar por alto y darle analgesia como tal, que tómate un gramo de paracetamol, tómate un ibuprofeno, no. Al momento de recibir la descarga, lo principalmente, si la persona sigue conectada, tratar de despegarla, pero sin tomar contacto directo nosotros con la persona.
3: Claro.
4: Y en este caso, llamar ahora sí que a una ambulancia al 911 y que lleguen ahora sí que los especialistas o los que sepan del tema y llevarlo al hospital lo más pronto posible para evitar alguna secuela más que nada.
3: Así es, doctor. Y pues también en todas las quemaduras eléctricas, pues precisamente como usted lo comentaba ahorita, hay que buscar atención médica, ¿no? Y lo más rápido, lo más viable es llamar al 911. Y bueno, doctor, ¿cuándo ya no hay vuelta atrás y hay que correr al hospital? ¿Cuándo ya se considera una urgencia médica, doctor?
4: Bueno, en este caso hay varios puntos, como podría ser que la persona pierda el conocimiento, que haya que tenga un síncope, por ejemplo, que la persona esté confundida, como le había mencionado del caso que nos había pasado hace poco de la persona. Bueno, voy a hablar un poquito de la persona, no voy a decir nombres. Y es que esta persona estaba lavando descalza, intenta conectar su bomba directamente y pues el estar mojada, claro, el estar descalza, hizo que recibiera una descarga eléctrica. ¿Qué ocasionó en ella? Que digamos que se le reseteara el cerebro, no sabía dónde estaba, le preguntábamos, no sabía exactamente dónde estaba, e intentaba llamar a familiares. Nosotros nos dimos cuenta de que pues había regresado como a la etapa de su niñez, o sea, había perdido todas sus experiencias y era una persona ya de 40 años, o sea, había perdido todo su conocimiento y ha vuelto a ser un niño. En esos casos es inmediatamente llevarlo al hospital.
3: Ok, pues sí. Así como pues el caso que nos acaba de comentar el doctor, pues muy importante tomar en cuenta cuando ya se considera una urgencia médica. Y ahora, doctor, ¿qué hacer si una mujer embarazada sufre una quemadura eléctrica? Porque sabemos que las mujeres pues seguimos trabajando y más cuando están en el proceso de embarazo, que siguen cocinando, conectando cosas sin ayuda. ¿Qué pasa?
4: Bueno, para empezar, no deberíamos dejar que así que una mujer embarazada haga muchas actividades, ya que pues son dos vidas en una.
3: Claro.
4: La de la madre y la del bebé. En esta cosa sería mayor atención, ya que pues corren en riesgo las dos personas. La mamá puede que haya salido bien, pero ahora hay que vigilar el estado de su producto, claro, del niño en este caso. Si la persona sigue conectada, sería lo mismo, desconectar la corriente y vigilar a la persona y llamar al 911, evaluar la condición de la madre otra vez, si está consciente, está respirando, si no le cuesta respirar, si no está presentando dificultad respiratoria, si no tiene quemaduras extensas, porque realmente, o sea, una persona que puede tener quemaduras extensas puede caer en shock, es decir, pueden pasar muchas otras cosas, ¿ok?
3: Claro.
4: Y pues realmente deberíamos, bueno, no creo que todas las personas tengan, ¿no? Así que nosotros le llamamos un toquito, que es un Doppler, que usamos para checar la frecuencia cardíaca, en este caso, del producto del niño.
3: Ok.
4: Así que pues lo más factible sería llevarla al hospital y que allá esté bajo vigilancia por los médicos. Checa la frecuencia, claro, cardíaca del bebé, que se esté moviendo, que esté realmente bien la madre y el niño.
3: Claro, doctor, y muy importante esto que nos acaba de comentar, y pues también agradecerle, doctor, por compartir esta información tan valiosa, que nos ha quedado claro que no solamente pues es de un toquecito y ya, sino que hay que tomar en cuenta todo esto.
4: Muchas gracias por la invitación igualmente.
3: Claro, y esto fue una emisión más de Emergencia 961, tu frecuencia de vida. Nos escuchamos en la próxima. 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
1: 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Son las 9:48.
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7: 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Voz off, Uri Torres, originaria de Tecoluta, Nacajuca. 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
5: Pies descalzos. Probablemente hayas oído alguna vez que andar descalzo tiene beneficios para el cuerpo y que es muy recomendable en edades tempranas, sobre todo cuando los niños están aprendiendo a caminar. Caminar descalzos por áreas húmedas y poco higiénicas puede hacer que el pie contraiga algún hongo y/o bacteria. Pero, ¿es siempre bueno andar descalzo? ¿Y son todas las superficies adecuadas o hay algunas que es mejor evitar? Beneficios. Fortalece los músculos del pie y la pierna. Mejora la circulación sanguínea. Aumenta la sensibilidad en los pies. Puede ayudar a corregir problemas de postura. Reduce el estrés y la ansiedad. Riesgos. Exposición a objetos cortantes o punzantes. Riesgo de infecciones o enfermedades transmitidas por el suelo. Exposición a temperaturas extremas. Puede causar dolor o molestias en los pies. No es recomendable para personas con ciertas condiciones médicas, como diabetes o problemas circulatorios. Generalmente, no solemos prestar demasiada atención a nuestros pies, pero tener una buena salud podológica es de suma importancia, ya que los pies son los cimientos del cuerpo. Basta con hidratarlos con regularidad, caminar a menudo descalzos y escoger un calzado de calidad que se adapte a nuestro pie y forma de andar.

0: Si decides andar descalzos, asegúrate de tomar las precauciones necesarias para proteger tus pies.
1: Un guión del médico pasante de Servicio Social Eduardo Gómez Cruz, con información del portal del Instituto Mexicano del Seguro Social. 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
9: Son las 10 con 12 minutos.
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1: Continuamos con más ritmo y a continuación vamos a deleitarnos un poco con las siguientes canciones: Casi un hechizo y Cañonazo. 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
6: Son las 10 con 31 minutos.
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Recuerda, estás en tu frecuencia 96.1 FM. A continuación, disfrutaremos de las siguientes interpretaciones: La Boa, El Ladrón y Fruto Robado. Continúa con nosotros en Voz Universitaria.

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2: Son las 10 con 42 minutos.
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Te invito a que te quedes en Radio UJAT. Les saluda su amiga Elizabeth Morales. Les recuerdo nuestras redes sociales. En Facebook nos encuentras como Voz Universitaria guión Radio UJAT, en Instagram como Radio UJAT y en Twitter como arroba radio guión bajo UJAT. Y a continuación vamos a deleitarnos con las siguientes canciones: La Vida Es un Carnaval y De Punta a Punta. Continúa con nosotros aquí en Voz Universitaria.

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Te invito a que te quedes en Radio UJAT. Les saludo a su amiga Elizabeth Morales. Ahora vamos a disfrutar de Calimín y Chulemén con Milly Jocelyn y los vecinos y Siento con Pedro Arroyo y su orquesta. Continúa en 96.1 FM, Voz Universitaria.

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11: Son las 11, con 3 minutos.
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Las melodías que escucharemos a continuación aquí en 96.1 FM son las siguientes: Canto en la montaña con Luis Felipe González, El pájaro amarillo con Bovea y sus vallenatos, y Quisiera y no quisiera con Pastor López.

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1: En este bloque vamos a disfrutar un repertorio a cargo de Tamayo. Las siguientes melodías son La Música, Amores Tristes y La Mulata. 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
6: Son las 11. Con 24 minutos.
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Qué bueno que sigues en sintonía de 96.1 FM. Les recuerdo nuestras redes sociales. En Facebook nos encuentras como Voz Universitaria guión Radio UJAT y en Instagram como Radio UJAT, en Twitter como arroba radio guión bajo UJAT. A continuación vamos a escuchar Defendiendo Verdad y Honor y Quién Tiene la Razón con Yolanda Rivera. 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
13: Son las 11 con 37 minutos.
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Estás en sintonía de Voz Universitaria y en este bloque vamos a disfrutar de las siguientes canciones con Oscar de León. Y en este bloque escucharemos las siguientes melodías: Desde que te fuiste y Capullito de Azucena. Volvemos.

Estás escuchando Música Continua en 96.1 FM. Vamos a disfrutar de las siguientes melodías. En mi pensamiento te necesito con los Tupamaros, Nube Viajera con Nelson Enríquez y con Banda Fiesta, Fiesta Caliente. Continúa con nosotros en Voz Universitaria.

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9: Son las 11 con 58 minutos.
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Estás en sintonía de Voz Universitaria y a continuación escucharemos las siguientes canciones: La magia de tus besos con Grupo Niche, Me amas y me dejas con Gilberto Santa Rosa, acompañado de Guayacán Orquesta.

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2: Son las 12.

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3: Son las 12.
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2: Investigadores de la Universidad Juárez Autónoma de Tabasco estructuraron el proyecto Adopción de Prácticas Agronómicas en la Mejora de Cultivo de Chiles Tabaquero y Costeño en Jonuta y Balancán. 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Se espera beneficiar a más de 330 familias de alrededor de 20 comunidades de la zona de Los Ríos. 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Para ello, investigadores de la División de Ingeniería y Arquitectura diseñaron 2 secadores de chile, uno un secador solar de invernadero y otro para corriente alterna, equipo que permitirá que en horas se puedan procesar cantidades importantes de producto en un entorno salubre. 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
4: Son las 12.
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1: Es la 1:08.
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5: Es la 1:28.
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0: Es la una, con 50 minutos.
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6: Investigadores de la Universidad Juárez Autónoma de Tabasco estructuraron el proyecto Adopción de Prácticas Agronómicas en la Mejora de Cultivo de Chiles Tabaquero y Costeño en Jonuta y Balancán. Diseño que busca mejorar las prácticas de cultivo, la genética de la semilla empleada y ampliar los beneficios que obtienen los productores de chiles tabaquero y costeño. Se espera beneficiar a más de 330 familias de alrededor de 20 comunidades de la zona de Los Ríos. Dicho proyecto además plantea la necesidad de mejorar el proceso de secado del chile, que actualmente se realiza de manera rústica y expuesto al sol durante 7 días. Para ello, investigadores de la División de Ingeniería y Arquitectura diseñaron 2 secadores de chile, uno un secador solar de invernadero y otro para corriente alterna, equipo que permitirá que en horas se puedan procesar cantidades importantes de producto en un entorno salubre. 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
4: Son las 2, con 2 minutos.
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0: Son las 2 con 23 minutos.
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2: Son las 2, con 34 minutos.
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5: Son las 2, con 54 minutos.
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3: Investigadores de la Universidad Juárez Autónoma de Tabasco trabajan en el proyecto Apicultura contra la Pobreza y Fortalecimiento de la Seguridad Alimentaria, el cual tiene dentro de sus 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
4: Esto no es para todos, es para quienes rompen límites, para quienes aceptan retos que otros evitan. 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
6: Son las 3. Con 6 minutos.
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2: Son las 3. Con 27 minutos.
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4: Son las 3:38.
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9: Son las 4 en punto.
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1: Son las 4 con 12 minutos. 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
2: Son las 4 con 32 minutos.
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4: Son las 4. Con 44 minutos.
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4: Hola, ¿qué tal? Saludo a todo nuestro querido auditorio que nos escucha a través de la frecuencia 96.1 Radio UJAT Voz Universitaria. Les recuerdo que también pueden sintonizarnos en línea en cualquier parte a través de www.radio.ujat.mx y por supuesto seguirnos en todas nuestras plataformas digitales como Facebook, Instagram, YouTube y X como Voz Universitaria. Les saludo con mucho gusto Karen Flores y les doy la bienvenida a una nueva emisión de esta serie de salud Emergencia 961, tu frecuencia de vida. Hoy en este espacio vamos a hablar de algo que muchos piensan que nunca les va a pasar, pero que en realidad es más común de lo que creemos: las quemaduras eléctricas. Puede ser desde un enchufe mal conectado hasta un rayo en temporada de lluvias aquí, pues en nuestro querido Tabasco, que estamos más expuestos de lo que parece. Y para explicarnos todo acerca de este tema, nos acompaña el médico pasante del Servicio Social de la División Académica Multidisciplinaria de Comalcalco, el doctor Jesús Yeudiel Martínez Méndez. Doctor, bienvenido.
5: Muchas gracias por invitarme, es una nueva experiencia y voy a tratar de dar lo mejor de mí.
4: Así es, doctor, y vamos a arrancar desde cero. ¿Qué son las quemaduras eléctricas y cómo ocurren? Porque pues mucha gente aquí, por ejemplo, conecta la licuadora con un cable, ahora sí que pelado, o arregla cosas sin apagar el interruptor. Doctor, bueno, ¿qué son?
5: A todos suele pasar, incluso a nosotros. Bueno, en sí las quemaduras eléctricas ocurren cuando una corriente eléctrica pasa a través de nuestro cuerpo, ya que nosotros actuamos como un conductor, ¿ok? Lo que puede causar daño tanto en la superficie de nuestra piel, que sería lo mínimo, como daños a tejidos internos, ya sea dañar el cerebro, dañar el corazón o algún otro órgano, ¿ok? Y pues, como antes lo había mencionado, hay diferentes maneras que nos puede ocurrir, ya sea por contacto con cables pelados, que es lo más usual que suele pasar, que estemos descalzos y también conectemos esto, propiciamos que ocurra. Rayos en temporada de tormentas eléctricas puede ser, no es tan común, pero también nos suele pasar, y entre otras razones. Y realmente es un tema bastante bueno e interesante porque, bueno, en nuestro hospital en el que yo estoy, que es el hospital de Macuspana, que por cierto ya es un poco conocido de mala fama, pero bueno, gracias al casco cefálico. Pero nos han llegado pacientes realmente. Y pues es un poco difícil interactuar con ellos, ya que la descarga puede ser superficial, los quema, okay, pero puede ocurrir que los resetea. Eso quiere decir que su cerebro no funciona como debería, pueden olvidar meses o semanas. Y pues es como si estuvieras tratando con un niño chiquito, hay que estarlo, ahora sí que agarrando, educando, enseñando, porque realmente ellos están perdidos, por así llamarlo.
4: Así es, y doctor, comentaba algo que causa ahora sí que estas quemaduras eléctricas que muchas veces pues descuidamos, por ejemplo, bueno, mi papá, lo voy a exhibir, pero bueno, espero y no me diga nada. A veces por ahorrar quizá lo de un electricista, pues uno mismo pues pone a ver toda la cablazón, ¿no? Y de momento no tenemos lo necesario, las herramientas para evitar más que nada una quemadura eléctrica, y pues de tanta desinformación se puede llegar a esto. Y pues también no vamos tan lejos, ¿no? Que todos con el cargador, o sea, para, válgase la redundancia, para cargar nuestro teléfono, pues conectamos ahí con el cable todo pelado también. Ahora, doctor, ¿qué no se debe hacer en caso de una quemadura eléctrica? Porque lo más común, recurrimos a los remedios caseros. Ponle agua con sal, échale hielo y ya con eso tiene.
5: Bueno, si estamos exhibiendo, también voy a exhibir un poco a mi abuelo. Realmente intentó enseñarme a su manera y pues hacía lo mismo, ahorrarse unos pesos y pues hacía sus conexiones todas raras y curiosas, y pues sí, nos llegó a quemar varios ventiladores y focos en la casa.
4: Sí, doctor. Pero mire, vamos a un corte promocional. Enseguida regresamos a abordar más de este tema aquí en Emergencia 961, tu frecuencia de vida.
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7: La Universidad Juárez Autónoma de Tabasco lidera varias investigaciones en comunidades pesqueras mediante la repoblación con peces nativos y tilapia en cuerpos de agua interiores del estado de 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
4: Estamos de regreso en Emergencia 961, tu frecuencia de vida. Gracias por continuar con nosotros. Antes de irnos al corte promocional, nos quedamos en la pregunta: ¿qué no se debe hacer en caso de una quemadura eléctrica? El doctor nos ampliaba y nos ponía el caso de su abuelito. Continúe, doctor.
5: Bueno, realmente, como usted lo mencionó, hay muchos remedios caseros o formas que las personas intentan ahora sí que arreglar lo que haya pasado, pero están mal informados, o es por empirismo que pasó de que si del abuelo a la mamá, que si del tío a la tía o del vecino. Con cada remedio que nos llega, y realmente a nosotros nos da risa en el hospital. Pero bueno, pues principalmente si la persona está conectada, ahora sí que todavía el cable, sigue agarrando el cable o donde esté recibiendo la descarga, no debemos tocar a la persona, porque lo que va a ocasionar es que nosotros también recibamos la descarga. Y esto no va a ayudar mucho, que digamos.
4: Claro.
5: Ahora vamos a ser dos personas las dañadas: la que tocó principalmente el cable o lo que haya pasado, y nosotros.
4: Claro.
5: También nos va a lastimar. Pues no se debe aplicar tampoco agua fría ni hielo sobre la quemadura. El hielo directamente lo que ocasiona es que provoca otra quemadura. El hielo, como sí, yo sé que es frío, pero también provoca quemaduras como tal.
4: Claro.
5: Puede calmar el dolor, pero puede ser un poco contraproducente. Tampoco se debe administrar medicamentos sin la supervisión o el debido indicamiento, ya sea de un médico en este caso. Y no ignorar los daños internos, es decir, que tengas el pulso, que le duele el corazón, o le duela algo dentro del abdomen, por ejemplo, tenga mucho dolor de cabeza. Todo ese tipo de cosas no se deben pasar por alto y darle analgesia como tal, que tómate un gramo de paracetamol, tómate un ibuprofeno, no. Al momento de recibir la descarga, lo principalmente, si la persona sigue conectada, tratar de despegarla, pero sin tomar contacto directo nosotros con la persona.
4: Claro.
5: Y en este caso, llamar ahora sí que a una ambulancia al 911 y que lleguen ahora sí que los especialistas o los que sepan del tema, y llevarlo al hospital lo más pronto posible para evitar alguna secuela, más que nada.
4: Así es, doctor. Y pues también en todas las quemaduras eléctricas, pues precisamente como usted lo comentaba ahorita, hay que buscar atención médica, ¿no? Y lo más rápido, lo más viable es llamar al 911. Y bueno, doctor, ¿cuándo ya no hay vuelta atrás y hay que correr al hospital? ¿Cuándo ya se considera una urgencia médica, doctor?
5: Bueno, en este caso hay varios puntos, como podría ser que la persona pierda el conocimiento, que haya que tenga un síncope, por ejemplo, que la persona esté confundida, como le había mencionado del caso que nos había pasado hace poco de la persona. Bueno, voy a hablar un poquito de la persona, no voy a decir nombres. Y es que esta persona estaba lavando descalza, intenta conectar su bomba directamente y pues el estar mojada, claro, el estar descalza, hizo que recibiera una descarga eléctrica. ¿Qué ocasionó en ella? Que digamos que se le reseteara el cerebro, no sabía dónde estaba, le preguntábamos, no sabía exactamente dónde estaba, e intentaba llamar a familiares. Nosotros nos dimos cuenta de que pues había regresado como a la etapa de su niñez, o sea, había perdido todas sus experiencias y era una persona ya de 40 años, o sea, había perdido todo su conocimiento y ha vuelto a ser un niño. En esos casos es inmediatamente llevarlo al hospital.
4: Ok, pues sí. Así como pues el caso que nos acaba de comentar el doctor, pues muy importante tomar en cuenta cuando ya se considera una urgencia médica. Y ahora, doctor, ¿qué hacer si una mujer embarazada sufre una quemadura eléctrica? Porque sabemos que las mujeres pues seguimos trabajando y más cuando están en el proceso de embarazo, que siguen cocinando, conectando cosas sin ayuda. ¿Qué pasa?
5: Bueno, para empezar, no deberíamos dejar que así que una mujer embarazada haga muchas actividades, ya que pues son dos vidas en una.
4: Claro.
5: La de la madre y la del bebé. En esta cosa sería mayor atención, ya que pues corren en riesgo las dos personas. La mamá puede que haya salido bien, pero ahora hay que vigilar el estado de su producto, claro, del niño en este caso. Si la persona sigue conectada, sería lo mismo, desconectar la corriente y vigilar a la persona y llamar al 911, evaluar la condición de la madre otra vez, si está consciente, está respirando, si no le cuesta respirar, si no está presentando dificultad respiratoria, si no tiene quemaduras extensas, porque realmente, o sea, una persona que puede tener quemaduras extensas puede caer en shock, es decir, pueden pasar muchas otras cosas, ¿ok?
4: Claro.
5: Y pues realmente deberíamos, bueno, no creo que todas las personas tengan, ¿no? Ahora sí que nosotros le llamamos un toquito, que es un Doppler, que usamos para checar la frecuencia cardíaca, en este caso, del producto del niño.
4: Okay.
5: Así que pues lo más factible sería llevarla al hospital y que allá esté bajo vigilancia por los médicos. Checar la frecuencia cardíaca del bebé, que se esté moviendo, que esté realmente bien la madre y el niño.
4: Claro, doctor, y muy importante esto que nos acaba de comentar, y pues también agradecerle, doctor, por compartir esta información tan valiosa, que nos ha quedado claro que no solamente pues es de un toquecito y ya, sino que hay que tomar en cuenta todo esto.
5: Muchas gracias por la invitación igualmente.
4: Claro, y esto fue una emisión más de Emergencia 961, tu frecuencia de vida. Nos escuchamos en la próxima. 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
11: Son las 5:16.

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11: Son las 5:22.

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1: Son las 5, con 40 minutos.
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11: Son las 5:54.

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3: Evita la parasitosis.
4: ¡Qué cansado estoy!
3: Las parasitosis o enfermedades parasitarias son enfermedades infecciosas causadas por parásitos. Los más comunes son los helmintos, gusanos y lombrices, y los protozoarios, amibas. Cada parásito tiene su propio ciclo biológico, por lo que algunos pueden existir en el organismo humano durante años. Contaminación fecal de agua o alimentos, el polvo, comer frecuentemente en la calle y no lavarse las manos de manera adecuada son los principales factores que pueden predisponer al organismo a desarrollar parásitos intestinales. El diagnóstico de la enfermedad lo debe realizar un médico en base a los síntomas y manifestaciones que se presenten. En casos de parasitosis, es posible desarrollar los siguientes síntomas: estreñimiento, picazón anal, hinchazón abdominal, poco o mucho apetito, náuseas, dolor abdominal, gases excesivos. Dada la importancia y la frecuencia que actualmente tienen las parasitosis a nivel mundial, la Organización Mundial de la Salud, OMS, y la Organización Panamericana de la Salud, OPS, han creado una estrategia de desparasitación para prevenir estas infecciones, la cual consiste en la administración de un medicamento antiparasitario dos veces al año, es decir, cada seis meses. Con ello, se podrá prevenir una infección por parásitos. La desparasitación es un hábito que debemos tomar en cuenta para mantenernos saludables. Si aún no lo haces, ¿qué estás esperando? No olvides desparasitarte por lo menos dos veces al año.
5: Un guión del médico pasante de Servicio Social Eduardo Gómez Cruz, con información del portal de la Organización Mundial de la Salud. 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
10: Son las 6 con 15 minutos.
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7: Son las 6:25.

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4: Hola, ¿qué tal? Saludo a todo nuestro querido auditorio que nos escucha a través de la frecuencia 96.1 Radio UJAT Voz Universitaria. Les recuerdo que también pueden sintonizarnos en línea en cualquier parte a través de www.radio.ujat.mx y por supuesto seguirnos en todas nuestras plataformas digitales como Facebook, Instagram, YouTube y X como Voz Universitaria. Les saludo con mucho gusto Karen Flores y les doy la bienvenida a una nueva emisión de esta serie de salud Emergencia 961, tu frecuencia de vida. Hoy en este espacio vamos a hablar de algo que muchos piensan que nunca les va a pasar, pero que en realidad es más común de lo que creemos: las quemaduras eléctricas. Puede ser desde un enchufe mal conectado hasta un rayo en temporada de lluvias aquí, pues en nuestro querido Tabasco, que estamos más expuestos de lo que parece. Y para explicarnos todo acerca de este tema, nos acompaña el médico pasante del Servicio Social de la División Académica Multidisciplinaria de Comalcalco, el doctor Jesús Yeudiel Martínez Méndez. Doctor, bienvenido.
5: Muchas gracias por invitarme, es una nueva experiencia y voy a tratar de dar lo mejor de mí.
4: Así es, doctor, y vamos a arrancar desde cero. ¿Qué son las quemaduras eléctricas y cómo ocurren? Porque pues mucha gente aquí, por ejemplo, conecta la licuadora con un cable, ahora sí que pelado, o arregla cosas sin apagar el interruptor. Doctor, bueno, ¿qué son?
5: A todos suele pasar, incluso a nosotros. Bueno, en sí las quemaduras eléctricas ocurren cuando una corriente eléctrica pasa a través de nuestro cuerpo, ya que nosotros actuamos como un conductor, ¿ok? Lo que puede causar daño tanto en la superficie de nuestra piel, que sería lo mínimo, como daños a tejidos internos, ya sea dañar el cerebro, dañar el corazón o algún otro órgano, ¿ok? Y pues, como antes lo había mencionado, hay diferentes maneras que nos puede ocurrir, ya sea por contacto con cables pelados, que es lo más usual que suele pasar, que estemos descalzos y también conectemos esto, propiciamos que ocurra. Rayos en temporada de tormentas eléctricas puede ser, no es tan común, pero también nos suele pasar, y entre otras razones. Y realmente es un tema bastante bueno e interesante porque, bueno, en nuestro hospital en el que yo estoy, que es el hospital de Macuspana, que por cierto ya es un poco conocido de mala fama, pero bueno, gracias al casco cefálico. Pero nos han llegado pacientes realmente. Y pues es un poco difícil interactuar con ellos, ya que la descarga puede ser superficial, los quema, okay, pero puede ocurrir que los resetea. Eso quiere decir que su cerebro no funciona como debería, pueden olvidar meses o semanas, y pues es como si estuvieras tratando con un niño chiquito. Hay que estarlo, ahora sí que agarrando, educando, enseñando, porque realmente ellos están perdidos, por así llamarlo.
4: Así es, y doctor, comentaba algo que causa ahora sí que estas quemaduras eléctricas que muchas veces pues descuidamos, por ejemplo, mi papá, lo voy a exhibir, pero bueno, espero y no me diga nada. A veces por ahorrar quizá lo de un electricista, pues uno mismo pues pone a ver toda la cablazón, ¿no? Y de momento no tenemos lo necesario, las herramientas para evitar más que nada una quemadura eléctrica, y pues de tanta desinformación se puede llegar a esto. Y pues también no vamos tan lejos, ¿no? Que todos con el cargador, o sea, para, válgase la redundancia, para cargar nuestro teléfono, pues conectamos ahí con el cable todo pelado también. Ahora, doctor, ¿qué no se debe hacer en caso de una quemadura eléctrica? Porque lo más común, recurrimos a los remedios caseros. Ponle agua con sal, échale hielo y ya con eso tiene.
5: Bueno, si estamos exhibiendo, ahorita me exhibió un poco a mi abuelo. Realmente intentó enseñarme a su manera y pues hacía lo mismo, ahorrarse unos pesos y pues hacía sus conexiones todas raras y curiosas. Y pues sí, nos llegó a quemar varios ventiladores y focos en la casa.
4: Sí, doctor. Pero mire, vamos a un corte promocional. Enseguida regresamos a abordar más de este tema aquí en Emergencia 961, tu frecuencia de vida.
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4: Estamos de regreso en Emergencia 961, tu frecuencia de vida. Gracias por continuar con nosotros. Antes de irnos al corte promocional, nos quedamos en la pregunta: ¿qué no se debe hacer en caso de una quemadura eléctrica? El doctor nos ampliaba y nos ponía el caso de su abuelito. Continúe, doctor.
5: Bueno, realmente, como usted lo mencionó, hay muchos remedios caseros o formas que las personas intentan ahora sí que arreglar lo que haya pasado, pero están mal informados, o es por empirismo que pasó de que si del abuelo a la mamá, que si del tío a la tía o del vecino. Con cada remedio que nos llega ahí, realmente a nosotros nos da risa en el hospital. Pero bueno, pues principalmente, si la persona está conectada, ahora sí que todavía el cable, sigue agarrando el cable o donde esté recibiendo la descarga, no debemos tocar a la persona, porque lo que va a ocasionar es que nosotros también recibamos la descarga. Y esto no va a ayudar mucho, que digamos.
4: Claro.
5: Que ahora vamos a ser dos personas las dañadas: la que tocó principalmente el cable o lo que haya pasado, y nosotros.
4: Claro.
5: También nos va a lastimar. Pues no se debe aplicar tampoco agua fría ni hielo sobre la quemadura. El hielo directamente lo que ocasiona es que provoca otra quemadura. El hielo, como sí, yo sé que es frío, pero también provoca quemaduras como tal.
4: Claro.
5: Puede calmar el dolor, pero puede ser un poco contraproducente. Tampoco se debe administrar medicamentos sin la supervisión o el debido indicamiento, ya sea de un médico en este caso. Y no ignorar los daños internos, es decir, que tengas el pulso, que le duele el corazón o le duele algo dentro del abdomen, por ejemplo, tenga mucho dolor de cabeza. Todo ese tipo de cosas no se deben pasar por alto y darle analgesia como tal, que tómate un gramo de paracetamol, tómate un ibuprofeno, no. Al momento de recibir la descarga, lo principalmente, si la persona sigue conectada, tratar de despegarla, pero sin tomar contacto directo nosotros con la persona.
4: Claro.
5: Y en este caso, llamar ahora sí que a una ambulancia al 911 y que lleguen ahora sí que los especialistas o los que sepan del tema y llevarlo al hospital lo más pronto posible para evitar alguna secuela más que nada.
4: Así es, doctor. Y pues también en todas las quemaduras eléctricas, pues precisamente como usted lo comentaba ahorita, hay que buscar atención médica, ¿no? Y lo más rápido, lo más viable es llamar al 911. Y bueno, doctor, ¿cuándo ya no hay vuelta atrás y hay que correr al hospital? ¿Cuándo ya se considera una urgencia médica, doctor?
5: Bueno, en este caso hay varios puntos, como podría ser que la persona pierda el conocimiento, que haya que tenga un síncope, por ejemplo, que la persona esté confundida, como le había mencionado del caso que nos había pasado hace poco de la persona. Bueno, voy a hablar un poquito de la persona, no voy a decir nombres. Y es que esta persona estaba lavando, descalza, intenta conectar su bomba directamente y pues el estar mojada,
4: claro,
5: el estar descalza, hizo que recibiera una descarga eléctrica. ¿Qué ocasionó en ella? Que digamos que se le reseteara el cerebro, no sabía dónde estaba, le preguntábamos, no sabía exactamente dónde estaba, e intentaba llamar a familiares. Nosotros nos dimos cuenta de que pues había regresado como a la etapa de su niñez, o sea, había perdido todas sus experiencias y era una persona ya de 40 años, o sea, había perdido todo su conocimiento y ha vuelto a ser un niño. En esos casos es inmediatamente llevarlo al hospital.
4: Ok, pues así como pues el caso que nos acaba de comentar el doctor, pues muy importante tomar en cuenta cuando ya se considera una urgencia médica. Y ahora, doctor, ¿qué hacer si una mujer embarazada sufre una quemadura eléctrica? Porque sabemos que las mujeres pues seguimos trabajando y más cuando están en el proceso de embarazo, que siguen cocinando, conectando cosas sin ayuda. ¿Qué pasa?
5: Bueno, para empezar, no deberíamos dejar que así que una mujer embarazada haga muchas actividades, ya que pues son dos vidas en una.
4: Claro.
5: La de la madre y la del bebé. En esta cosa sería mayor atención, ya que pues corren en riesgo las dos personas. La mamá puede que haya salido bien, pero ahora hay que vigilar el estado de su producto,
4: claro,
5: del niño en este caso. Si la persona sigue conectada, sería lo mismo, desconectar la corriente y vigilar a la persona y llamar al 911, evaluar la condición de la madre otra vez, si está consciente, está respirando, si no le cuesta respirar, si no está presentando dificultad respiratoria, si no tiene quemaduras extensas. Porque realmente, o sea, una persona que puede tener quemaduras extensas puede caer en shock, es decir, pueden pasar muchas otras cosas, ¿ok?
4: Claro.
5: Y pues realmente deberíamos, bueno, no creo que todas las personas tengan, ahora sí que nosotros le llamamos un toquito, que es un Doppler que usamos para checar la frecuencia cardíaca, en este caso, del producto del niño.
4: Ok.
5: Así que pues lo más factible sería llevarla al hospital y que allá esté bajo vigilancia por los médicos. Checa la frecuencia, claro, cardíaca del bebé, que se esté moviendo, que esté realmente bien la madre y el niño.
4: Claro, doctor, y muy importante esto que nos acaba de comentar, y pues también agradecerle, doctor, por compartir esta información tan valiosa, que nos ha quedado claro que no solamente pues es de un toquecito y ya, sino que hay que tomar en cuenta todo esto.
5: Muchas gracias por la invitación igualmente.
4: Claro, y esto fue una emisión más de Emergencia 961, tu frecuencia de vida. Nos escuchamos en la próxima. 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
13: Son las 7:18.

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0: Son las 7:24.

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7: Son las 7:40 minutos.

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10: Son las 7:54.

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2: Son las 8:04.

0: Muy buenos días, bienvenidos a su programa Números y Conceptos. Estamos transmitiendo desde 96.1 de FM en el canal 35.1 de Televisión Abierta y en el sistema de cable local, el canal 35, y también a través de nuestras redes sociales TV UJAT en Facebook Live y YouTube. Y saludándoles a todos los que nos están viendo, escuchando y siguiendo en nuestras redes sociales y a través de nuestra estación de radio 96.1 de FM, como estábamos comentando. En esta mañana hermosa, otro nuevo día, que todos estén ya empezando a poner lo mejor por esta ciudad, por este municipio, por este estado y por nuestro país, que es lo más importante, y a toda la comunidad Juchimán, igual, a emprender a todos por el bien de esta universidad, de todos nosotros, y el prestigio que tiene esta máxima casa de estudios, que ha forjado muy buenos profesionistas, y vamos a tener precisamente el gusto de hablar en un momento con alguien que nos acompaña el día de hoy, para hablar de un tema muy interesante. Pero antes permítanme, Octavio Tamayo, estimado amigo, ¿cómo estás? Muy buenos días.
1: ¿Qué tal? Buenos días, maestro Miguel Armando Vélez. Un gusto estar aquí en este programa de nuestra Universidad Juárez Autónoma de Tabasco, siempre a la vanguardia de la universidad. Muy buenos días a todos.
0: Excelente, Octavio. Y bueno, del auditorio de escuchas y seguidores en las redes sociales, pues hoy tenemos a alguien que es totalmente juchimán. Primero no se convenció cuando estudió la carrera de licenciado en administración en el Instituto Tecnológico de Villahermosa, que también es muy buena institución, eso sin lugar a dudas, pero la maestría y el doctorado en administración, la maestría y el doctorado en estudio de administración, el doctor Rubicel Díaz Carrera, muy buenos días,
2: buenos
0: estimado
2: días,
0: doctor.
2: Buenos días, muchas gracias por la invitación.
0: Pues ahorita vamos a ver el por qué estás el día de hoy aquí, y qué bueno, pues ya eres todo un juchimán.
2: Sí, ya todo un juchimán.
0: Qué bueno, pues entonces estamos hablando de algo que hoy a todos los que realmente nos ven y nos escuchan, pues vamos a hablar de algo que son... algo que tendremos que tener, querramos o no, porque no puede haber dinero fácil, conformarse con lo que se gana, sino también tener ese espíritu de vocación, tener emprendedurismo, también muchas cosas que podemos hacer como profesionistas y como personas, pero también dentro de todo eso, pues está el ahorro. Y el ahorro es algo muy importante, y hoy vamos a tocar el tema de los títulos de deuda gubernamental emitidos actualmente. Y bueno, si nosotros nos metemos al portal del Banco de México, podemos encontrarlos, y realmente hay que conocerlos, ¿no? Porque... para empezar tenemos los CETES, que son los certificados de tesorería de la Federación, y bueno, tenemos su valor nominal desde 10 pesos, pero también la forma de poderlos invertir, y que hoy es una lucha por las instituciones bancarias por tratar de ofrecer hasta un poquito más, es decir, están sacrificando de sus propios beneficios de rendimientos que tienen,
3: no hay nada ilegal.
0: Bursátiles que tienen ese
3: creo
0: beneficio,
3: que, no te entiendo.
0: Que tienen eso, entonces permiten hacerlo, ¿no? Entonces, luego están los bondes, son los bonos de desarrollo del gobierno federal. Y perdona, pues que nos están viendo y escuchando, se activó precisamente Siri, ¿no? Y con la tecnología. Y le toqué y se fue. Ya acá en el estudio ya me estaban regañando, me estaban haciendo señas. quien habla es el espíritu que apareció. Pero está bien romper el hielo un poquito. Y bueno, los bondes que también, pues no los conocen, pero vamos a ver qué tal. Además le vamos a hacer un examen aquí al doctor Rubicel. Pero vamos a ver qué más que examen nos va a asesorar. Y aquí el estimado doctor también, Octavio, tiene. Y bueno, también tenemos los bonos de desarrollo del gobierno que hacen eso, los subdibonos. Estamos también hablando de los bonos de protección al ahorro, que son distintos instrumentos. Y hay hasta otros mercados que tenemos, por ejemplo, como los swaps, que se usan mucho hoy por hoy en el mundo. Bueno, el petróleo, se coloca precisamente el barril de petróleo en las bolsas del mundo para proteger y protegerse el gobierno. O estamos hablando del Afore y a veces la idea de que ¡ay, se van a llevar mis ahorros! No, el gobierno se apalanca precisamente pues para hacer todo el desarrollo que requiere el país. No es algo nuevo tampoco, porque a veces la idea es que ahora este gobierno, y no estamos posicionando la política ahorita económica del gobierno, sino entender que eso lo hacen no solamente en este país y en el mundo. Pero vamos entrándole a los CETES, Octavio.
1: Sí, en primer lugar sí es importante que en este caso tengamos una conciencia del ahorro y en su momento de la inversión a partir del momento en que empecemos a tener nuestros ingresos. Es una buena, diríamos, es un buen hábito, como decía Tocqueville, los hábitos de la mente y los hábitos del corazón, aquí en este caso es de los dos, hábitos de la mente y hábitos del corazón. Y entonces existe en México una plataforma muy interesante que se llama CETES Directos, que es, en este caso, es manejado por Nacional Financiera. Es una institución del Estado mexicano. Y en esta plataforma, la verdad que hay un acceso para que el público pueda abrir su cuenta desde la comodidad de su hogar. Y no necesita tener una cantidad mínima para poder tener acceso a los instrumentos de deuda pública, como son los CETES, que son certificados en la Tesorería de la Federación.
0: Claro.
1: O el Bondía, o sea que son, así le llamaron ellos, ¿no? En sí es un derivado del bondo, de los bonos de desarrollo, que son a mediano y largo plazo, pero en el caso del CETES directo, tiene la bondad de que si tú tienes un dinero y que de mientras se va a hacer a la adquisición del certificado de la Tesorería de la Federación, del CETES, pues tu dinero sigue ganando. Nada, y por eso lo pusieron Bondía, porque te van dando de la tasa del bono diariamente. Y eso es importante.
0: ¿Qué es importante apuntar que en octubre del siglo pasado, en la década de los 80, en 1987, aparece el CETES? O sea,
1: sí, recuerdo que cuando estudié la especialidad en finanzas, vi a Marmolejo. Es un libro excelente, ¿no? Ahí fue que aprendí. Y de esa época, de los 10 pesos, siguen. La verdad que es muy interesante porque además tiene otra virtud, la plataforma de CETES Directo, sí, de que no te cobran comisiones. O sea, es fabuloso. No te cobran ni un peso de comisiones.
0: No,
1: todo
0: como,
1: es ganar.
0: ¿Ah? No como en la cuenta corriente de cheques, que uno no se da cuenta, pero ahí van perdiendo uno 4 pesos diarios.
1: Bueno, si tú vas a una institución, diríamos, comercial, te va a cobrar, te va a dar un rendimiento, pero te va a cobrar.
0: Te va a cobrar.
1: La Afore te cobra comisión. El CETES directo tiene dos virtudes. La primera virtud, que puedes, en este caso, invertir en instrumentos financieros que realmente son los que tienen menor riesgo.
0: Sí.
1: Y en la segunda, y además puede ser a corto, mediano y largo plazo. Y la otra es que no te cobra comisión. Y además de eso, pues lo puedes saber en la comodidad de tu hogar, tú estás monitoreando esos tipos de instrumentos, que lo más que puede hacer en un momento dado es reducir su tasa. pero no está tu dinero en riesgo, pues. Que si algo importante es en la inversión, es el riesgo. Y diríamos, en los tipos de las burbujas, ¿no? Que de pronto cae o tú tienes invertido en un determinado instrumento, en un fondo de inversión, y de pronto llegas a ver tu estado de cuenta y sale con que tiene, le llamo minusvalía, ¿no? Que de pronto tienes menos de lo que invertiste y entras en pánico y sacas el dinero, pues ya cuando...
0: Demasiado tarde.
1: No, el tema es que no permites que rebote.
0: Claro.
1: Entonces cuando sacas retiras tu dinero, pues ya sacas con todo y su disminución. Ya perdiste, ya aceptaste la pérdida.
0: A eso me refiero, sí. Demasiado tarde, pero por el buen consejo y lo que estás apuntando en ese sentido. Entonces, para que escuchen todos los que nos están siguiendo, entonces, vuelve, si fueras tan amable, a repetir. ¿En CETES, dónde entran?
1: CETES Directo, sí, CETES junto, CETES Directo. Es una plataforma de Nacional Financiera. Y Nacional Financiera es una institución del Estado mexicano, así del gobierno, pues, federal.
0: Así es.
1: Y ahí puedes abrir tu cuenta desde la comodidad de tu hogar. Únicamente tienes que tener una cuenta, diríamos una cuenta de ahorro o una cuenta bancaria, ¿no? Y a partir de ahí tú ya le dices, oye, necesito invertir en CETES, ¿a qué? A 28 días, a 3 meses, a 6 meses, dos años.
0: Y lo sensacional, los que lo pudieron hacer, en el caso, por ejemplo, del fideicomiso, del Fondo de Fideicomiso de Pensiones y Jubilaciones, del personal docente y administrativo de esta universidad, bueno, a mí me toca, yo soy el tesorero, y entonces... Obviamente todos los instrumentos son gubernamentales y uno es el factor CETES y pues hubo hasta de 2 años, entonces la ganancia es buena porque a largo plazo también te ofrecen una tasa, perdón, atractiva que pueda permitir eso, ¿no?
1: Claro, y tú en otra virtud que tienes es que si tú inviertes, por ejemplo, en bondes de 10 años, y tú por necesidad requieres el recurso al cuarto año, puedes retirar el dinero. O sea, no queda, en este caso, en la exigibilidad que tiene que pasar el término.
0: Claro.
1: No, lo único que va a suceder es que la tasa del rendimiento se va a recortar.
0: Se va a recortar. Y vamos a ir y venir aquí con hoy una plática muy interesante. Pero bueno, por eso estás aquí, estimado doctor Rubicel, que también es importante señalar que de la calidad de lo que tenemos dentro de la Universidad Juárez Autónoma de Tabasco, el doctor Rubicel es colaborador en la Secretaría de Finanzas en un área muy importante que es la Dirección de Ingresos, y él está a cargo de los proyectos de todos los profesores, investigadores y de todos los convenios que se suscriben con diferentes instituciones públicas y privadas en ese sentido, pero hoy hablemos de algo particular en lo que estamos hablando. Danos un poco para abrir boca, dijéramos, antes de la pausa, estimado.
2: Ah, ok. Bueno, pues más que nada lo que está surgiendo ahora es prácticamente lo que se le llama en el argot financiero la democratización de las inversiones. Si bien nos remontamos a unos años atrás, anteriormente, para poder participar en las subastas de CETES directo o de CETES del gobierno, pues había que participar con montos elevados, o sea, grandes cantidades. Solamente tenían acceso a esos instrumentos financieros los bancos, las casas de bolsa, las Afores, quienes podían invertir en ese tipo
0: y que a veces el mínimo que te pedieran era 100,000 pesos de aquellos.
2: Sí. Y claro que no era tan fácil para cualquier ciudadano pues participar en ese tipo de subastas e invertir en ese tipo de instrumentos.
0: Lo único que podríamos hablar es hasta nostálgicamente hablando que era muy bueno y que inclusive cuando hacen el recorte famoso de quitarle ceros por la inflación, los bonos del ahorro nacional,
2: sí, también.
0: Que fue algo...
1: Fíjate que eso era muy bueno.
0: Era muy bueno y una mala decisión. desaparecerlo.
1: Sí, pues, sí, era muy bueno porque a fin de cuentas procuraba en primer lugar, a nosotros nos lo daban en la primaria, ¿no? Y hacía esto ahorrito.
0: Todos íbamos. Sí.
1: Muy bien.
0: Yo creo que coincidimos, no sé si tú también lograste ahorrar en bonos.
2: No, yo también.
1: Ahí con el señor Ulín acá, ¿no? Creo que
2: en la primaria, pues yo, pues todos los lunes llevaba
0: tu ahorro. Sebastián Lamoy
1: Ulín. Sebastián Lamoy, el que pasa.
2: Y todos los lunes
0: un saludo a sus hijos, con mucho afecto.
2: Todos los lunes llevar tu ahorro a la escuela y entregar.
0: Y ahí lo tenías. Sí. Y entonces, ¿cómo empezaste, Ruizel?
2: Bueno, pues digamos que fui parte de esa tendencia de lo que ocasionó la pandemia, digamos, de pues verte encerrado en tu casa y pues sin mucho que hacer, ¿sí? Mucha gente así empezó, igual se empezaron a abrir las plataformas, el CETES directo, a hacer más, más en boca de todos. Y así es como yo empecé a invertir inicialmente en CETES. Sí, yo inicié mi ahorro con 100 pesos, ahorraba 100 pesos quincenales, ¿sí? Y ahí fue, en ese entonces, pues, la tasa de interés del CETES sí era muy buena porque era del 12% anualizado.
0: Qué interesante. Voy a interrumpirte, vamos a dejarlo ahí regresando contigo para que no se nos vaya ningún detalle y todos los que nos ven y escuchan, a todos nuestros seguidores, pues hoy es una oportunidad para todos para empezar a ahorrar. No se vayan, estamos en Números y Conceptos.
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0: 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Son las 8:23.
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0: Gracias, nuevamente estamos en Números y Conceptos y estamos con un tema muy interesante de toda esta cultura, de todo este bagaje de instrumentos que no tienen ningún riesgo y para todas las edades. O sea, es que no hay que pensar, pues bueno, calculando, ¿no? Alguien tiene 40 años y quiere empezar, ¿no? Desde temprana edad y como estábamos diciendo, la cultura del ahorro, y debería ser volver a captar hasta las propias instituciones financieras, volver a buscar cuando se necesita. También el ahorro ayuda mucho al crecimiento del país porque empieza a crearse una cultura del ahorro y entonces con ese ahorro también hay muy buen apalancamiento. Pero estábamos contigo, estimado doctor Robicel. Ok, estábamos en la pandemia, sí, te pagaban una tasa muy atractiva del 12%.
1: Pues un poco esa tasa impulsada por la inflación que se generó durante la pandemia, pero yo creo que eso llamó mucho la atención a muchas personas a invertir en este tipo de instrumentos. Más que nada igual porque es un instrumento seguro, es considerada la inversión más segura que uno puede hacer. Sin miedo a que puedas tener alguna pérdida, pues ya que estos instrumentos están garantizados por los ingresos del gobierno federal, lo cual pues le da una solidez a toda esa inversión que uno realiza. ¿Sí? Así yo inicié y poco a poco vas viendo que la constancia va dando frutos y va dando rendimientos y pues empiezas a generar esa sensación de beneplácito, de alegría, porque pues ves cómo poco a poco tu dinero va creciendo en ese instrumento, ¿sí? Y es un instrumento muy seguro, ¿sí? En el cual cualquier persona puede invertir sin miedo a que vaya a tener alguna pérdida.
0: Excelente. Octavio, entonces, hablando de todo esto, son los CETES. ¿Qué características tiene el CETES?
2: Bueno, es como aquí platica aquí el doctor, efectivamente es un instrumento, se llama certificado de la Tesorería de la Federación. Es un instrumento que emite el gobierno federal, ¿no? Entonces hay subastas y en esa subasta pues está el mercado primario, el mercado secundario con lo que se vende, ¿no? En el caso del CETES directo lo puedes adquirir de acuerdo en este caso a la subasta, que pueden ser y pueden tener rendimientos a 28 días, a 3 meses, a 1 año, a de 2 años. Y en este caso el CETES directo lo importante que tiene es que no te cobra comisión, que es un tema. En segunda es que el certificado en sí, los instrumentos de deuda pública pues son prácticamente, diríamos, un riesgo el mínimo, ¿no? Claro. Porque todos los instrumentos tienen un riesgo. Algunos son susceptibles de que puedas, en este caso, perder, ¿no?
0: Que también los riesgos pueden ser de igual manera positivos. Es decir, la oportunidad de invertir con una tasa promedio a un año, un CETES, y uno decide que no, que a un menor plazo, y entonces tienes la oportunidad de tener un mejor rendimiento, y eso también es un riesgo.
2: Claro, y la otra es un principio financiero que dice que a mayor tasa, a mayor riesgo, por supuesto. O sea, sí. Si tú quieres invertir en algo y quieres tener un mejor rendimiento, pues seguramente va a haber un mayor riesgo, ¿verdad?
0: Y vamos a aprovechar ahorita que estás en eso del riesgo. Ahora veámoslo tantito desde el punto de vista fiscal. Bueno, hablemos de los contadores. Soy contador, tengo en mi cuenta corriente X importe y decido invertir. ¿Ese capital causa impuesto o los intereses son los que van a causar impuesto? ¿Cuándo se me acumula?
2: Bueno, en el caso de por ejemplo, CETES directo y cualquier broker, por ejemplo, ellos tienen la obligación de calcularte el impuesto, por ejemplo, Escandia y todos esos, ¿no? Los PPRs, esos. Sí. Ellos te calculan el impuesto y ese impuesto, que es un pago provisional, tú lo llevas a tu declaración anual.
0: Bien.
2: Y en este caso, seguramente te va a dar un saldo a favor, ¿no? Porque pues en este caso el pago provisional, en el caso de las retenciones de materia de intereses, es alto. Lo que sí, hablando de materia fiscal, es que si yo tengo que pagar un recargo por no pagar mis contribuciones a tiempo del 2.07% anual, y mi tasa de, en un momento de un instrumento, es de el 2, no sé, el 8% anual, pues aquí un error gravísimo es no pagar las contribuciones a tiempo, claro, porque es muy costosa, ¿verdad?
0: Fíjate, como...
2: Me llevaste a ese terreno, ¿no? Hablando de, en este caso, de un contribuyente, de un empresario. Óyeme, pues no te estés en este caso apalancando con los impuestos, porque te sale enormemente muy caro, pues, ¿no?
0: Claro, sí.
2: ¿Verdad?
0: Este, Rubicel, bueno, ya estábamos en esto. Tú empezaste la pandemia, ya vamos para 8 años. ¿Solo CETES has estado invirtiendo?
1: Bueno, yo empecé con CETES y ya de ahí pues empecé a invertir en otros instrumentos. La misma experiencia pues te va haciendo que te vayas aperturando a investigar, a estudiar y a conocer otro tipo de instrumentos. Y me llamó la atención pues empezar a invertir en bolsa, en SOFIPOS, en ETFs.
0: Vamos por partes para que el público nos entienda. Uh-huh. SOFIPOS.
1: Sí, SOFIPOS son sociedades financieras de inversión. ¿Sí? ¿Qué características tienen esas? No son un banco propiamente, pero sí son instituciones que se dedican pues a dar préstamos, a financiar a micros, pequeñas empresas, y requieren de capitalización. ¿Para qué? Para poder otorgar esos préstamos. Ahí es donde entra pues nosotros como inversionistas, empezar a entregar nuestros recursos a ese tipo de instituciones. Tienen muchas ventajas. Estas tipos de instituciones tienen una protección por parte del IPAT, del Instituto de Protección al Ahorro Bancario, por un monto de hasta 300,000 pesos. Los recursos que nosotros pongamos en este tipo de instituciones, pues están respaldados en caso de que llegara a pasar una quiebra o que la sociedad quede sin fondos para pagar los intereses, pues mis ahorros están respaldados por el IPAT hasta por un monto de 300,000 pesos. Además,

0: Tiene igual muy buen, bueno, es el equivalente, paga los mismos
1: Sí.
0: intereses de un CETES.
1: Sí.
0: Y casi todo el mundo se va, y yo observo que las instituciones financieras han consolidado mucho los CETES, pero el BPAS también es idéntico y es más atractivo porque hay menos ahorradores ahí.
1: Menos ahorradores, ¿eh? Y tiene un complemento de protección. Sí, tiene un complemento de protección contra la inflación. Si la inflación llega a subir, los intereses que te va a pagar van a ser mucho mayores. ¿Por qué? Porque ese componente de protección contra la inflación que tienen este tipo de instrumentos. ¿Sí? Esa es una opción muy buena, ¿sí? En parte a partir de una inversión de 1 año, 3 años y hasta 10 años, parece. ¿Sí? Este tipo de inversión pues es muy bueno porque tiene ese complemento. En la medida que nosotros vamos invirtiendo, pues vamos también a tener una protección contra la inflación. Si la inflación aumenta, pues los rendimientos van a ser mayores y se va a proteger mi ahorro. Mi dinero no va a perder valor.
0: Y un dato que te interrumpo, pero también cuando sepa una nota que publica, ¿no? Bueno, dices, invertir con 1,000 pesos, ¿no? Ponen a Banco Compartamos, a Volkswagen Bank, está en el centro del país, ¿no? Y Puebla, el banco, o sea, Banamex, HSBC, el Banco del Bajío, que también es algo que para allá, para el norte, es muy, muy muy socorrido, ayudan mucho en el sector agropecuario y Santander, ¿no? Pero entonces, fíjense que pues también es algo que sí se tiene que revisar en materia de ciencias económico-administrativas, hablando de, por ejemplo, si hablamos aquí de la universidad, las 4 licenciaturas, porque la cultura financiera está a un lado, a la hora de que hablamos de análisis e interpretación de los estados financieros, nos vamos a otros menesteres, no nos vamos a la ocupación del dinero, o si hablamos de la liquidez, decimos, ah, pues está 2-1, 2-2, o yo tengo 10 pesos, entonces estoy sobrado de liquidez, pero ahí, ¿no? Y hasta puede ser, Octavio, que erróneamente invirtieron en comprar, pues, de acuerdo a la actividad comercial, pero hablemos del denominador común, mercancía. Entonces ahí, ¿cuál es el efecto que tiene, Octavio?
2: En el caso de tener un inventario fuerte, ¿no?
0: Sí.
2: Así es. Bueno, aquí tendríamos que ver, pues, en contabilidad y en finanzas propiamente, ahí hay una serie de, diríamos, de materias que precisamente ven la situación de la rotación de inventario,
0: De
2: ¿no?
0: inventarios, entonces si hablamos del dinero que está en bancos y que a veces lo vemos, que no son decisiones de nosotros, nosotros les asesoramos, pero sí esa cultura financiera, ¿no? Porque sí parece que lo único que existe es la parte fiscal, ¿no?
2: Sí, pero la parte fiscal en el fondo es de sustancia financiera, ¿no? La parte fiscal en el fondo no es estar litigando con la autoridad. Cada quien quiere su dinero, ¿verdad? Entonces, el tema de fondo en materia fiscal es financiero,
0: Muy
2: ¿verdad?
0: bien,
2: ¿No? O
0: muy bien
2: sea.
0: expresado. Entonces yo creo que aquí algo que tendríamos también que partir es de que si vemos instituciones de educación superior como el ITAM, como el Tecnológico de Monterrey, están egresando a los licenciados en contaduría, ejemplo, licenciado en contaduría en finanzas. O sea,
2: Sí.
0: ya el enfoque, el mundo es este. Bueno, por algo tan fácil, si habláramos de riesgos, ¿no? Bueno, pues se puede invertir en acciones de telefonía celular, porque para que se acabe la telefonía celular está en chino. Y la vemos en el comportamiento de la bolsa o en alimentos.
2: Claro.
0: No se va a acabar el alimento
1: Sí.
0: hasta el día de hoy.
2: Fíjate que lo que pasa es que ciertamente sí tenemos una cultura todavía relativamente muy limitada en este tipo de materias. No es el mercado norteamericano.

0: Americano. El mercado norteamericano, pues desde que nacen esos señores, esas personas, pues saben perfectamente que un tema importante para ellos es el mercado financiero, ¿no? Entonces, para ellos nacen con ello, ¿no? Nosotros acá, de pronto, pues el portal de CETES Directo, la verdad que no tiene pues, ni 20 años, tendrá unos 15 años, algo de eso.
1: Sí.
0: Pues y otras casas de bolsas o intermediarios son muy pocos. De hecho, lo que platicaba hace un rato aquí el compañero doctor habla sobre, en este caso, las protecciones que da el IPAP, ¿no? Pero en el caso de que tú inviertas en un instrumento y ese instrumento en sí tenga una minusvalía, ahí es otro tema, ¿eh? El tema de que te protege es en el caso de que llegue a tener la empresa una quiebra. En eso sí, pero si tú en un instrumento que tú inviertes llegue a tener una minusvalía, no te va, no entra la
1: recuperación. Lo acabas de mencionar, el caso de aquel entonces, en el siglo pasado, en la década de los 80s, que fue un boom de diferentes bolsas en la provincia. Tabasco la tuvo aquí muy bien ubicada en Villahermosa. Y era, ya la gente no comía, yo creo, sí. Porque ahí comentan, yo pocas veces entré ahí y veía que pues todo el mundo también iba a conocer, pero veía que te daban tu copita de vino y era un atractivo, y gente que perdió hasta sus ranchos, sus casas, sí. Todo, porque tuvieron el riesgo innecesario, ¿no?
0: Bueno, el problema cultural, ¿no? O sea,
1: eso es también. Y para antes de irnos a la pausa, ¿en dónde te metiste? ¿Alguien te habló por teléfono? ¿Qué hiciste?
2: Ah, okay.
1: O sea, entendemos que te negaste a hacer la limpieza en tu casa. Y dijiste, tú síguela acá, yo voy por acá, ¿no?
2: No, sí. Pues ahí en el internet, en el YouTube, pues empecé a ver pues algunos videos acerca de este tipo de instrumentos, cuáles eran las ventajas, desventajas, cuáles eran los riesgos. Sí, y pues desafortunadamente tanto en México como en Latinoamérica los niveles de educación financiera son muy bajos.
1: Son bajitos.
2: Más del 90% de la población carece de conocimientos financieros. Y eso es lo que muchas veces limita el acceso a este tipo de instrumentos o a que la gente invierta o ahorre, ¿sí? Tan detalles simples como llevar un presupuesto, pues, para la población en general, pues, implica que un desconocimiento total.
1: Te acordemos que lo hacían, bueno, yo sí me acuerdo, y eso me ha servido, me ha sido muy útil, que había revistas para mujeres muy importantes, y mi madre, que en paz descanse, pues yo veía que mi mamá siempre compraba cada año y me llamaba la atención, ¿por qué compra en enero la revista? Y ahí venía cómo se distribuía el ahorro de una casa. Vamos a una pausa, no se vayan, estamos hablando de la cultura de la inversión personal familiar. Estamos en Números y Conceptos.
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4: Son las 8. Con 44 minutos.
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0: Gracias. Nuevamente estamos en Números y Conceptos. 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Y bueno, doctor Rubicel, bien, ya estabas en eso pensando, no estabas, como se dice, perdiendo el tiempo en la ociosidad y te ubicaste muy bien. Y bueno, ahí tienes los frutos. Pero, ¿qué portal? ¿A dónde te metiste?
1: Pues en la actualidad pues hay diferentes, digamos, como decía anteriormente, la democratización de las inversiones pues ha hecho que muchas instituciones, muchos brokers que trabajan en la Bolsa Mexicana de Valores y en la Bolsa Viva, pues hayan abierto, ha hecho más accesible el acceder a invertir en la bolsa. Pues el más conocido pues es GBM, ¿sí? Y ustedes pueden buscar en su...
0: Ahí empezaste.
1: Ahí empecé. De ahí está el otro que es de Actinver, ¿sí? Ya es otro broker muy conocido, de los más populares. Y está el de Banorte. Ese es en orden de importancia, el primero es GBM, el segundo en tener más clientes es Banorte y el tercero es Actinver a nivel nacional. Los tres brokers con más clientes a nivel nacional.
0: Actinver está pagando... Pues ahorita hoy por hoy que paga mejor tasa por los CETES.
1: Sí.
0: Y hay gente que cuestiona y dice, no puede ser. No, sí.
1: No, sí.
0: Ellos sacrifican precisamente.
1: Sí, para ofrecer mayor rendimiento.
0: Es que tienes mayor capital y entonces sí, puedes también fondear a grandes proyectos que requieren. Llama la atención que GBM les asesoría de un banquero patrimonial. Uh-huh. Metodología propia, etcétera, pero también del portafolio que te hacen es que puedes entrar también a invertir en dólares, es decir, el mercado del dólar aparentemente, porque si nos ponemos a ver en México está bien, se ha comportado bien, 17.35, 17.47 en promedio hasta ahorita. El yen está mucho más barato, el dólar canadiense lo mismo, el euro está por las nubes, ese no ha dejado de subir, no ha bajado, y ahí anda. Pero, pues algo muy interesante, doctor. Entonces, cuéntanos tu experiencia. ¿Entraste con quién? ¿Con GBM primero?
1: Con GBM primero, inicié mi primer portafolio, inicié invirtiendo en empresas con Grumman, lo que es Maseca, ¿sí? Y
0: obvio, la tortilla en nuestro país, la cultura de la tortilla.
1: La tortilla.
0: Y que la tenemos desde nuestros antepasados, los aztecas, que eso les llamó la atención a los españoles, bueno.
1: Sí, al principio pues no me iba tan bien con esa acción, pero en los últimos años pues ha tenido una muy buen repunte. Sí, y de ahí empecé a invertir en algunos ETFs como el BOW, el SPQ, algunos ETFs mexicanos que cotizan igual en dólares y que tienen un componente de protección intercambiario como el IVBB peso, sí, que es el que replica lo que es el Standard Poor's 500 de la Bolsa de Nueva York. Sí. Uh-huh. Y esa es como una versión mexicana de ese índice, de lo que nosotros conocemos, más conocido, que es el BOW, que es el igual que sigue, replica el Standard Poor's 500, pero el VB peso es un componente mexicano, es un instrumento mexicano.
0: Oye,
1: accesible.
0: ¿En bienes raíces has incursionado?
1: Sí, de hecho ahí es donde tengo la mayor parte de mis inversiones actualmente.
0: ¿En las fibras?
1: En las fibras. Aquí hay que identificar que pues hay diferentes tipos de fibras. Hay fibras comerciales, fibras de infraestructura, que ahí podemos identificar a FCE, FE14, que es la fibra de la Comisión Federal de Electricidad, ¿en qué se invierte? Pues ahí se invierte en lo que es en infraestructura de transmisión, ¿sí? En la medida que la CFE
0: suministre
1: mucho más niveles de energía, pues ahí es la utilidad.
0: Que acaba de sacar las nuevas tarifas precisamente publicadas en el Diario Oficial por las zonas, entonces también, pues eso no, bueno, es decir, el broker está apuntando, bueno, ¿a dónde va el dinero? Y es el que solito también llega a la CFE. Aquí tengo este dinero. Con este dinero, tu gobierno federal no te vas a descapitalizar por los ingresos que percibes. Vas a cobrar la tarifa, pero yo te voy a dar también, no solamente te voy a cobrar intereses por darte el dinero, sino también por invertirlo con nosotros y un rendimiento. Y entonces, bueno, es un ganar-ganar, cosa que se piensa que nada más es en la infraestructura inmobiliaria. Ahí empezaron las fibras, realmente, y curiosamente empezaron en Aguascalientes. Sí. O sea, esos ciudadanos inversionistas de Aguascalientes dijeron, aquí vamos. Y ahí nació interés. Y es una cuestión fiscal también muy interesante, ¿no, doctor?
2: Sí, es un fideicomiso, ¿no? Los fideicomisos de que prácticamente lo que tú ahí en la inversión esa es que es como si en lugar que estuvieras adquirir una casa, ¿no? Que la estés en renta y que tienes que te hablan porque se descompuso fulana cosa, mangana cosa, pues ahí no diríamos sería en este caso únicamente el que invierte,
0: sí,
2: el inversor, y que en un inmueble, ¿no? Por decirlo, en el caso de un arrendamiento. O también se utiliza normalmente la fibra, por ejemplo, en los centros comerciales. Estás utilizando muchísimo eso, ¿no?
0: Bastante. Sí. El grau es
2: el asunto,
0: estás captando eso.
2: Lo que se tendría que echar cara ahí, el riesgo, es, diríamos, si damos un vistazo a lo que está pasando en los grandes supermercados en Estados Unidos, prácticamente han cerrado la mayoría.
0: Una marca muy conocida a nivel mundial.
2: No, están esos moles de concreto ahí desiertos, porque pues obviamente cambió la parte de la logística del mercado en cuanto a la atención. Por ejemplo, las empresas que te dan el servicio de tu casa, hablas por teléfono y te lo llevan a tu casa, ¿no? Y esas partes de ahí, en México existen una serie de todavía tenemos
0: todavía vamos al supermercado.
2: Supermercados.
0: Pero también surgieron también los supermercados pequeños, ni siquiera medianos, y que están volviéndose locos recibiendo. Y alguien que se está metiendo en esto, por ejemplo, es Oxxo, ¿no? Oxxo ya empezó a meter más suministros, pero tienes toda la razón, se pide en línea. Entonces Oxxo en un pequeño lugar, nada más acompañado de una bodega, pum, pum, está mandando.
2: Y los centros comerciales o los hipercentros comerciales en México, pues tienen diseño en este caso para el tour de las familias,
0: sí,
2: que en Estados Unidos no estaba así diseñada, ¿no? O sea, es diferente.
0: Aprovecharon esa cultura. Oye, Octavio, y con todo esto que se está comentando el ahorro, bueno, también surge una oportunidad fiscal. Pues bueno, que los sindicatos en general del país, de nuestro estado, de docentes, de trabajadores, etcétera, podrían incursionar, y también los patrones, algunos como el caso tuyo y mío, que tenemos clientes que se han incursionado, pero un poco de esa cultura, el fondo de ahorro que pueden constituir tanto el patrón,
2: claro,
0: como los trabajadores. ¿Qué con eso?
2: Bueno, en el caso del fondo de ahorro, en términos de la ley del impuesto sobre la renta, en donde el patrón, ¿verdad?, crea el fondo de ahorro, y entonces él da un peso,
0: sí,
2: y un peso darían los trabajadores. Y ese dinero va a ser a favor del trabajador al momento de separarse, ¿no? Tiene que tener un tiempo determinado ahí en el para que tenga validez, ¿no? De lo contrario, te lo van a tomar en cuenta como un ingreso fiscal. El ingreso que obtenga de ese fondo de ahorro, que no es caja de ahorro, es diferente, ¿no? La caja de ahorro la crea el trabajador con y el fondo de ahorro la crea el patrón
0: y el trabajador.
2: Entonces ahí hay un acuerdo entre el patrón, dice, bueno, te voy a dar un peso y tú pon un peso, o 10 mil pesos y 10 mil pesos.
0: Y hasta el límite está el 13%.
2: Sí, hasta el 13% esa parte está exento, queda exento.
0: No va a causar impuestos.
2: No causa impuestos
0: para el trabajador.
2: Para el trabajador. Ese dinero, en lugar que quede estático, puede entrar en, diríamos, en
0: lo que comenta
2: un
0: el
2: certificado. Yo creo que para evitar algún riesgo alto y tenga dificultades, sí puedes meterlo en un bono gubernamental con menor riesgo. Entonces, en el caso de los dineros, es importante el tiempo. Por eso es fundamental que cuando está uno joven, empiece uno a invertir, aunque sea, entre comillas, poco, ¿no? Si tienes un ingreso de a lo mejor de 20 mil pesos mensuales, o 3 mil pesos mensuales, hagas un ahorro en un tipo de instrumento de este tipo, porque lo que se maneja ahí es el interés compuesto.
0: Ah, bien.
2: O sea, es decir, del primer dinero que te da, te va a generar un poquito de dinero.
0: Sí.
2: Ese dinerito que te va a dar, ese dinero sobre esa se va a convertir en suerte principal y así sucesivamente.
0: Perfecto.
2: O sea que se va haciendo grande y en la medida que va siendo más grande, te va germinándose ese dinero, genera intereses, más interés.
0: Germinar.
2: Sí. Esa es la parte. Claro que cuando llegues a tener 30 años de una inversión, pues por supuesto que ahí vas a ver, en este caso, diríamos, es cuando empieza la parte esa a tener un ingreso que le llaman de ingresos de fuentes pasivas, ¿no? O sea, que en lugar que sean fuente activa es cuando uno está trabajando, ¿no? Fuentes pasivas serían aquellas que te genera, por ejemplo, de un bien, en este caso la inversión, que te esté generando ya un dinero y que hay momentos en que ese rendimiento sea mayor al que tú estés produciendo.
0: Perfecto.
2: En ese momento tú dices, bueno, no es que también te vas a ir de este mundo sin haber disfrutado de ese dinero, ¿verdad?
0: No, porque ese...
2: también hay una cultura sobre
0: cuando
2: eso.
0: ¿Cuándo? Pues ya, ¿para qué?
2: Sí, porque luego la persona se puede convertir en alguien únicamente de acumulador de riqueza.
0: Exacto. Y entonces, nada más para puntualizar, entonces a todos los que están siguiendo en este momento, entender, hay una opción también para patrones y trabajadores de que cuando vienen las revisiones salariales o contractuales, pues pueden incursionar en el fondo de ahorro. Y el trabajador lo que pondría así, pues tiene que poner un peso, para que el patrón que va a poner un peso, en vez de pensar, bueno, va a haber un aumento del 3%, en vez de pensar que impacta tu salario, no, a ver, mejor el patrón da el 3% y el trabajador aporta el 3%.
2: Sí.
0: Cambiar, revertir la forma de pensar es que, pero un 3% es un 3% del salario. No, mejor vamos a hacer lo que tú acabas de decir y entonces tiene frutos a largo plazo.
2: Sí, porque le llaman suma geométrica, ¿no?
0: Es muy interesante.
2: Una suma geométrica. Y, por ejemplo, en el caso de los, igual que una caja de ahorro de los trabajadores, los rendimientos que dé esa caja de ahorro también están libres de impuestos.
0: Perfecto, sí, está, sea, muy bien. Doctor Robicé, casi se nos está agotando el tiempo, pero Conducep nos señala y nos dice, y a veces pensamos que, ay, Conducep solamente cuando me pase un problema, pero también tiene mucha cultura financiera, y algo aquí hemos tenido al delegado Conducep, a Roberto Hernández, que le mandamos un cordial y atento saludo, pero nos menciona, no entregues el dinero sin contrato. ¿Tú lo hiciste así?
1: Sí, de hecho,
0: cuando, o sea, ¿no firmaste contrato?
1: No, sí, cuando se abre la cuenta, uno tiene que firmar un contrato.
2: Sí.
1: En algunas aplicaciones hasta hay como una videoconferencia con el ejecutivo del banco o de la financiera para constatar tu personalidad, te dice, pues te hacen preguntas, una pequeña entrevista de 5 minutos, nada más como al final de cumplir con los requisitos, sí, que exige la Comisión Nacional Bancaria de Valores y la Secretaría de Hacienda, de que pues en cuestiones de prevención de lavado de dinero, que la persona que está pidiendo la cuenta es realmente quien está,
0: claro, haciendo. Oye, muy bien. Y y voy a relacionarlo, es un comentario igual muy importante. Acabamos de ver que la Procuraduría General de la República, la Fiscalía General, recientemente, para esos famosos factureros y todo, estaba leyendo, que ahorita que estamos con este tema, el por qué, pero esa caja, ese espejito, ¿no? Mira, y convencen hasta a los trabajadores, que es increíble. Van a pagar menos impuestos, pero yo les voy a dar a cambio de eso ahorro. Y esto, bueno, pero ¿cómo? Si no se está transparentando, ¿no? Muy delicado. Entonces, pues realmente se nos fue en esta plática. Valdría una plática más profunda. Aquí tenemos al doctor Octavio, al doctor Rubicel, expertos que se pueden acercar a ellos. Están aquí en nuestra Universidad Juárez Autónoma de Tabasco. Y agradecerles a todos los que nos siguieron el día de hoy en este programa de Números y Conceptos. Y no se les olvide, la vida es bella.

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2: 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La risa en vacaciones. Sed de Acapulco con palmeras. Cuando tenemos flashbacks hacia los 90, irremediablemente se nos viene a la mente los tazos, Vanilla Ice, las sombreras de nuestras tías y las imágenes de la película La risa en vacaciones. Esto habla de la trascendencia de dicha serie, que nadie sabe cuántas son, si 8 o 500. La primera entrega data de 1989 y conforme la década fue madurando, nos fueron aventando secuela tras secuela que absorbíamos cada que el canal de las estrellas nos las quería transmitir, es decir, cuando dicho canal no tenía nada más que transmitir. Aunque cada una de las películas tiene diferentes bromas, la esencia es la misma. Vemos a Pedro, Paco y Pablo junto a un conjunto de chicas de buenas formas haciendo bromas a los que por mucho tiempo creíamos que eran incautos al azar. Escuchemos el tema principal interpretado por Pepe Arévalo y sus mulatos, que por cierto, la revista Rolling Stones, no confundir con el grupo musical, la cataloga como la mejor soundtrack de una película. Escuchémosla.

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4: Evita la parasitosis.
5: ¡Qué cansado estoy!
4: Las parasitosis o enfermedades parasitarias son enfermedades infecciosas causadas por parásitos. Los más comunes son los helmintos, gusanos y lombrices, y los protozoarios, amibas. Cada parásito tiene su propio ciclo biológico, por lo que algunos pueden existir en el organismo humano durante años. Contaminación fecal de agua o alimentos, el polvo, comer frecuentemente en la calle y no lavarse las manos de manera adecuada son los principales factores que pueden predisponer al organismo a desarrollar parásitos intestinales. El diagnóstico de la enfermedad lo debe realizar un médico en base a los síntomas y manifestaciones que se presenten. En casos de parasitosis, es posible desarrollar los siguientes síntomas: estreñimiento, picazón anal, hinchazón abdominal, poco o mucho apetito, náuseas, dolor abdominal, gases excesivos. Dada la importancia y la frecuencia que actualmente tienen las parasitosis a nivel mundial, la Organización Mundial de la Salud, OMS, y la Organización Panamericana de la Salud, OPS, han creado una estrategia de desparasitación para prevenir estas infecciones, la cual consiste en la administración de un medicamento antiparasitario dos veces al año, es decir, cada seis meses. Con ello, se podrá prevenir una infección por parásitos. La desparasitación es un hábito que debemos tomar en cuenta para mantenernos saludables. Si aún no lo haces, ¿qué estás esperando? No olvides desparasitarte por lo menos dos veces al año.
6: Un guión del médico pasante de Servicio Social, Eduardo Gómez Cruz, con información del portal de la Organización Mundial de la Salud. Para Radio UJAT, voz universitaria. 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
14: Son las 9:13.

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9: Son las 9:25.

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9: Son las 9:45.

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3: El escultor. Monumento en cantera artificial que muestra a un hombre y a una mujer, y en la parte superior, a mayor escala y en bronce, a un joven que se esculpe a sí mismo. 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Está ubicada en la plaza de la Biblioteca Central Manuel Bartlett Bautista, en la zona de la cultura. 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
14: Son las 9:58.

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1: Evita la parasitosis.
5: ¡Qué cansado estoy!
1: Las parasitosis o enfermedades parasitarias son enfermedades infecciosas causadas por parásitos. Los más comunes son los helmintos, gusanos y lombrices, y los protozoarios, amibas. Cada parásito tiene su propio ciclo biológico, por lo que algunos pueden existir en el organismo humano durante años. Contaminación fecal de agua o alimentos, el polvo, comer frecuentemente en la calle y no lavarse las manos de manera adecuada son los principales factores que pueden predisponer al organismo a desarrollar parásitos intestinales. El diagnóstico de la enfermedad lo debe realizar un médico en base a los síntomas y manifestaciones que se presenten. En casos de parasitosis, es posible desarrollar los siguientes síntomas: estreñimiento, picazón anal, hinchazón abdominal, poco o mucho apetito, náuseas, dolor abdominal, gases excesivos. Dada la importancia y la frecuencia que actualmente tienen las parasitosis a nivel mundial, la Organización Mundial de la Salud, OMS, y la Organización Panamericana de la Salud, OPS, han creado una estrategia de desparasitación para prevenir estas infecciones, la cual consiste en la administración de un medicamento antiparasitario dos veces al año, es decir, cada seis meses. Con ello, se podrá prevenir una infección por parásitos. La desparasitación es un hábito que debemos tomar en cuenta para mantenernos saludables. Si aún no lo haces, ¿qué estás esperando? No olvides desparasitarte por lo menos dos veces al año.
6: Un guión del médico pasante de Servicio Social Eduardo Gómez Cruz, con información del portal de la Organización Mundial de la Salud. Para Radio UJAT, Voz Universitaria. 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
0: Son las 10:06.

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6: Son las 10:20.

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5: Son las 10:40.

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11: Son las 10:55.

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2: La guanábana es utilizada ampliamente en la medicina tradicional y ya se han confirmado varias propiedades biológicas al grado de que es ampliamente demandada en Europa. 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Secretaría de Investigación, Postgrado y Vinculación. 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
0: Son las 11:05.

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0: que escuchaste Déjala que baile sola, de Rafael Mendoza, Fit Iraida Noriega. 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
1: Son las 11:26.

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11: Nos capacitamos constantemente para actuar ante una emergencia. 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
3: Son las 11:41.

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17: Son las 11:55.

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2: Son las 12, en punto.
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0: Hola, hola, ¿qué tal? Buenos días. Bienvenidos a una emisión más de Derechos Humanos al Aire, dando voz a tus derechos. Te saluda tu amiga Conchi Domínguez y en este día vamos a tener un programa bastante enriquecedor, muy bueno, pero sobre todo vamos a tener a un súper invitado. El tema es el baile como herramienta para promover los derechos humanos, la inclusión y el bienestar social. ¿Pero qué les parece si vamos a conocer un poco más acerca de nuestro invitado? Escuchemos.
1: Conozcamos a
2: Mike Roche. Es bailarín, instructor y promotor de la danza social, con una trayectoria marcada por la disciplina, la formación constante y el compromiso con el crecimiento de sus alumnos. Como director de Merecumbe, ha dedicado años a la enseñanza y difusión del casino, la salsa y otros ritmos afrolatinos, formando bailarines tanto en el ámbito social como competitivo. Su trabajo se caracteriza por combinar técnica, musicalidad y conexión humana, entendiendo la danza como una herramienta de transformación personal y construcción de comunidad. A lo largo de su carrera, ha participado en congresos, competencias y proyectos de formación, obteniendo reconocimientos que reflejan el esfuerzo y la constancia detrás de cada logro. Más allá de los premios y escenarios, Mike cree en la importancia del proceso, la perseverancia y el aprendizaje continuo. Su misión es inspirar a más personas a descubrir el poder de la danza, desarrollar confianza en sí mismas y encontrar un espacio donde crecer a través del arte y el movimiento. Actualmente, continúa impulsando proyectos de enseñanza, espectáculos y formación de nuevos talentos, consolidando una visión donde la excelencia, la pasión y el trabajo en equipo son pilares fundamentales. Y hoy nos acompaña con el tema, el baile como herramienta para promover los derechos humanos, la inclusión y el bienestar social.
0: Y bueno, como ya escucharon a nuestro invitado de honor, de lujo, te doy la bienvenida, querido amigo Mike Roche. Bienvenido a tu programa.
3: Muchas gracias a todos nuestros radioescuchas. Y pues nada, un placer estar aquí contigo compartiendo nuevamente, Conchi. La verdad es que espero que esto sea un programa enriquecedor para todos nosotros.
0: Al contrario, el gusto es totalmente de nosotros. Les recordamos que este programa está por iniciativa de la Comisión Estatal de Derechos Humanos y nos pueden escuchar a través de esta estación 96.1 FM y a través de www.radio.ujat.mx. Mike, el tema que tenemos este día de verdad que es hermosísimo, es muy bonito porque vamos a hablar acerca del baile, pero cómo también influye en la promoción y divulgación de los derechos humanos, pero también cómo es parte de la inclusión y sobre todo del bienestar social. Permíteme preguntarte, Mike, ¿cómo llega el baile a tu vida?
3: Bueno, el baile llega a mi vida hace alrededor de 17 años. Llevo 17 años haciendo esto. Llega por el gusto familiar de bailar, como buena familia tabasqueña. De ahí tuve la oportunidad de empezar a tomar clases, de empezar a incluirme en un grupo social que se dedicaba a el hecho de fomentar el baile como actividad social. Pues nada, de ahí pasan los años y empiezo a tener la iniciativa y curiosidad de querer enseñar y prepararme un poco más. Eso se ha vuelto mi vida, en resumidas palabras, de hace 17 años a la fecha. Soy una persona que cree firmemente en la educación. Soy una persona que cree firmemente en que el baile o la danza nos ayuda a ser mejores personas.
0: Y es que es precisamente esto que comentas, es que también nos ayuda como una manera de expresión artística, y no me vas a dejar mentir, nos ayuda a expresarnos, a ser nosotros mismos, y eso lo has comprobado durante todo este tiempo que has estado en este ámbito, Mike.
3: Claro, creo que una de las cosas más maravillosas que me ha regalado la danza es la seguridad de ser yo, la seguridad que le regala la danza a todo aquel que la hace, a todo aquel que la promueve. Tú puedes llegar con 20,000 inseguridades, con muchos problemas, y realmente entras a un salón de baile cuando es el adecuado, y todo eso pasa a segundo término, y vas construyendo algo que es súper importante, que es una seguridad personal, confianza. Al final del día te llena de seguridad en ti mismo, que es algo que yo creo que nos proyecta bastante como seres humanos.
0: Así es muy, muy cierto lo que dices, que nos ayuda mucho en nuestra seguridad, y tú lo has podido constatar, ¿no? Con cada uno de tus alumnos, que obviamente, ¿no? Desde el día 1 y el día, no sé, 30, no son las mismas personas.
3: No, para nada.
0: ¿Nos puedes contar por ahí alguna anécdota?
3: Mira, una anécdota muy clara que yo tengo desde hace muchos años. Cuando yo iniciaba, yo tengo 10 años con la academia, pero como instructor tengo alrededor de 14 años, unos menos, unos más, ¿no? Cuando yo iniciaba me tocó que una persona llegara a mis clases, entonces nunca hablamos de su situación, cuál era la situación, no lo tocamos.
0: Simplemente mero alumno, ¿no?
3: Exactamente. Entró a las clases, entonces pasó el tiempo y yo decía, yo noto que le cuesta mucho trabajo, ¿no? Entonces, pues uno tiene que buscar alternativas al momento de instruir y al momento de dar una clase. Entonces, buscaba las 20,000 alternativas para poder llegar al punto en que quería esa persona también llegar. Y pues nada, yo empecé a sentirme como algo frustrado porque no avanzaba, no avanzaba, no avanzaba. A los 3 meses la persona me dice, tengo que cambiarme de residencia, me voy, muchas gracias maestro. Yo no sabía que le había dado un derrame cerebral.
0: Wow.
3: Bastante fuerte, bastante importante, y le habían dicho que no iba a poder recuperar su motricidad. No pudo hacer más que 4 pasos. Hasta la fecha, cumpleaños, aniversarios de la escuela, siempre me habla y siempre me escribe, maestro, yo estoy muy agradecido. Continué tomando clases en Veracruz, que es donde ahora radica ella. Entonces, yo creo que ese tipo de anécdotas, ese tipo de crecimiento personal que tienen las personas dentro de un aula de danza es inmesurable. Es algo que no se repara. He visto matrimonios fracasados, he visto muchas cosas, depresión, todo esto que al final de cuentas pasa en nuestra sociedad y que llega a nuestro salón de baile, y tienes que tener los recursos adecuados, yo creo, para saber cómo mediar y cómo lidiar con esas cosas poco a poco durante las clases.
0: Sí, Mike, me imagino que son muchas anécdotas y quiero que nos las compartas después del corte. Claro. Regresamos.
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2: Plaza Cívica Universitaria, anteriormente denominada Plaza de los Estudiantes, se encuentra ubicada en la zona de la cultura. En este espacio de gran significación para la vida universitaria, se lleva a cabo los actos cívicos. En ella están situados los bustos de Miguel Orrico de los Llanos, Carlos A. Madrazo Becerra, Mario Brown Peralta y Francisco J. Santamaría, la escultura Universitas, así como una reproducción de la pieza arqueológica denominada Juchimán. En el año 2006 se inició su remodelación, incorporando una estatua de Benito Juárez García. Su reapertura se realizó el 20 de marzo de 2007. 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
2: ¿Cómo ayuda el baile a que las personas expresen sus emociones y personalidad?
8: Cada persona desarrolla un estilo propio al bailar, lo que refleja aspectos de su personalidad, gustos, carácter y formas de relacionarse con los demás.
9: La música y el baile estimulan la creatividad, dando a cada persona pues la oportunidad de interpretar ritmos y movimientos de acuerdo con sus emociones y sus experiencias.
10: El baile fortalece la confianza y la seguridad personal, permitiendo que quienes lo practican se muestren tal como son y se sientan cómodos con su identidad.
11: Claro que sí, la expresión corporal habla con sinceridad. Esto recordemos que es gracias a que nuestra mente y cuerpo están conectados simultáneamente y pues hace más honesta esta comunicación por medio del cuerpo. De igual forma, recordemos que el baile rompe cualquier barrera de idioma, y así como yo puedo sentir o expresar alguna sensación con algún baile, otra persona de diferente idioma, de diferente cultura, puede sentir la misma emoción con este baile que yo esté haciendo.
12: A través del movimiento corporal, las personas liberan emociones acumuladas, reduciendo el estrés y encontrando una forma saludable de expresar lo que sienten.
13: El baile fomenta la autenticidad y la libertad de expresión, creando espacios donde niños, jóvenes y adultos pueden mostrar su esencia, emociones y talentos sin temor a ser juzgados.

0: Y bueno, amigas y amigos, ya estamos de regreso en Derechos Humanos al Aire. Te recuerdo, soy Conchi Domínguez y en este día tenemos como invitado al maestro Mike Roach y el tema, el baile como herramienta para promover los derechos humanos, la inclusión y el bienestar social. Mike, estábamos platicando precisamente fuera del aire, ¿no? Y escuchando también el Vox Populi, el comentario de personas sobre lo que es el baile, cómo ayuda el baile, qué bondades tiene. Y platicamos precisamente de la seguridad, de la autoestima, pero también de cómo te puedes conectar con otras personas.
1: Definitivamente una de las cosas más importantes es la conexión. Yo siempre he dicho, tengo una frase que a mí me gusta mucho, que es, nunca eres más tú que cuando estás bailando. O sea,
0: totalmente.
1: Porque realmente ahí no hay máscaras, ahí realmente eres tú, estás haciendo lo que te gusta, estás conectando con otras personas. Realmente yo soy una persona con ansiedad social, justo era lo que platicábamos, y eso me ayuda a conectar con otras personas que al final de cuentas pasan por lo mismo que yo, y eso me ayuda a guiar de una manera correcta la parte en donde, bueno, si tú te sientes así, esto es una clase. Yo siempre lo digo en mis clases, esto solamente es una clase, aquí tienes que liberarte, aquí tienes que ser tú, aquí nadie te va a juzgar, y siempre trato de hacer como el momento del chiste, ¿no?
0: Sí, porque claro.
1: Hay otras disciplinas que podrían ser como un poco más estrictas, pero al final del día, la danza forma carácter, forma presencia. O sea, tú te das cuenta cuando una persona hace danza.
0: Sí.
1: O sea, en definitiva,
0: sí.
1: En definitiva, siempre te das cuenta de cuando una persona hace danza, porque lo notas hasta en su caminar, ¿no? Entonces, yo creo que una de las cuestiones en la cual la danza nos ayuda a, como sociedad, ¿no?, sería a que tenemos personas un poco más felices cuando hacen danza, ¿no?
0: Sí, cuando bailamos.
1: Sí.
0: Cuando bailamos. Y precisamente también quería tocar contigo y lo toco contigo porque estuviste en competencia y escribiste algo que me llamó muchísimo la atención relacionado con la inclusión.
1: Sí, sí. Mira, creo que es un proceso en la danza. A pesar de que todo mundo cataloga, o más bien el mexicano como tal, cataloga la danza como en ciertos aspectos, hasta cierto punto, solamente para el grado femenino, esto y el otro, ¿no? Realmente no pasa. Yo acabo de competir en algo que se llama semi-gender. Pero hace 17 años que yo empecé, era muy complicado.
0: Impensable.
1: No, claro. O sea, yo llegaba a los congresos de baile y yo quería sacar a bailar a algún maestro y eso era como ni se te ocurra. Pero creo que hemos crecido tanto como sociedad. Poco a poco hemos dado nuestros pasos, hace falta más, pero yo creo que hoy en día te puedes sentir con la libertad de poder sacar a bailar.
0: Totalmente.
1: Y eso genera una magia dentro de lo que se va haciendo, porque creo que ahí es donde realmente te das cuenta que, como lo dice justamente el tema de hoy, los derechos humanos van creciendo poco a poco, porque tú estás en tu derecho de bailar con quien quieras.
0: Por
1: y tú
0: supuesto.
1: Estás en tu derecho de negarte también.
0: Claro.
1: ¿No? Pero bajo un respeto siempre, que yo creo que eso es lo que poco a poco el baile también te va regalando.
0: Sí, y es importante mencionarlo, que siempre y cuando exista ese límite de la línea de respeto hacia las personas, y es lo que comentabas, y esta nueva, se puede decir, área o ¿cómo le llaman ustedes? ¿No? Porque son en parejas.
1: Categorías.
0: Categorías.
1: Esta nueva
0: la
1: categoría.
0: Nueva categoría prácticamente vino a revolucionar las competencias.
1: Sí, sí, claro, justo con el organizador del congreso al que fui ahora, él me decía, porque para esto se bajaron personas.
0: Wow.
1: Por el miedo a
0: la crítica.
1: El que dirán, la crítica, todo esto, ¿no? No importa si alguien más no lo quiere hacer, yo sé que alguien se va a inspirar y el año que viene eso va a crecer. Entonces, así empiezan las cosas maravillosas. Esto es algo que te regala la danza. O sea, esto es algo que al final del día es crecimiento en los derechos humanos. O sea, es crecimiento en la sociedad como tal. Entonces, poco a poco se va a ir normalizando esto. Y bueno, qué mejor que haber sido uno de los primeros, ¿no?
0: Pioneros, diría yo, pioneros, claro. Y es magnífico porque, bueno, vemos realmente, como dices tú, la evolución de cómo también nosotros como sociedad vamos avanzando, vamos también teniendo el respeto, ¿no? Del derecho a bailar, a expresarte, a ser tú, siempre y cuando tengamos esa línea de respeto, ¿no? Y en esta categoría que tú me comentas, lo hicieron maravilloso.
1: Ay, muchas gracias.
0: Bailaron divino y sobre todo fueron ustedes, o sea, disfrutaron y eso es lo bonito, ser uno mismo.
1: Es que yo siempre he creído que, así como lo dije hace rato, arriba del escenario es tu momento de ser tú, entonces...
0: Totalmente, mi querido Mike. Vamos a seguir hablando también acerca de cómo influye en el bienestar social y también de Merecumbe. ¿Qué es Merecumbe para ti? Regresamos después del corte.
1: Ok, perfecto. No permitas

0: 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Son las 12 con 18 minutos.
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12: Y bueno, estamos de regreso en este tercer bloque de Derechos Humanos al Aire con el maestro Mike Roche y con nuestro tema del baile como herramienta para promover los derechos humanos. Estamos hablando fuera del aire y precisamente en el live, cómo influye mucho en el bienestar social. Hablabas de la felicidad, de cómo hacer amistades, de despejar la cabeza.
13: Exactamente. Tu día puede ser una catástrofe totalmente. Y tú llegas a tu clase y yo siempre le he dicho a mis alumnos o le he dicho a mi equipo de competencia o le he dicho a todo aquel, deja las cosas afuera del aula. Entonces, es muchas veces difícil porque somos personas que no estamos acostumbrados a soltar, sí, ¿no? Pero si tú te concentras en lo que estás haciendo, de verdad, tu día cambia monumentalmente después de haber tomado una clase de baile. Sales de eso y dices, wow, acabo de volver a conectar conmigo mismo después de haber tenido un día a lo mejor súper malo porque 20,000 cosas pasaron, cosas de adultos, ¿no? Entonces, pero ¿qué pasa? Esto incluye adolescentes, niños, adultos, amigos. Siempre me preguntan, oye, ¿hasta qué edad puedo tomar clases? Y yo, pues hasta la edad que te puedas mover, o sea,
12: por supuesto.
13: Si tú puedes literalmente llegar a tomar una clase, no es algo de alto impacto. Claro, por supuesto, hay cosas dentro de la danza que son de alto impacto, contemporáneo, jazz, todas estas cosas, pero no sé, o sea, tomar clases de salsa, tomar clases de bachata, o sea, tomar clases a lo mejor de urbano, ¿no? Que necesitas solamente tu movilidad. y el límite lo pones tú.
12: Totalmente.
13: Eso es real. El límite lo pones tú. No hay límites dentro del baile. La danza no te limita para nada. Si tú tienes una limitación, es mental. Entonces, porque realmente ni siquiera hay un limitante corporal, a menos que sea una discapacidad, esto y el otro, pero lo puedes agarrar hasta de terapia.
12: Que era lo que hablábamos al inicio, ¿no? La persona, tu alumno o tu alumna que padeció tuvo este padecimiento y bueno, cómo le ayudó la danza. Pero ahora yo quiero que hables un poquito acerca de Merecumbe. ¿Qué es Merecumbe en la vida de Mike Roche?
13: Bueno, la verdad es que Merecumbe para Mike Roche lo es todo. Creo que hay personas que pueden decir que tienen amor hacia la danza, pero pues ya la verdad es que yo podría decir, yo vivo por la danza, vivo por Merecumbe. Es algo que me levanta todos los días, es algo que me ayuda a crecer, es algo que me ha dado cosas buenas, cosas malas, pero en las cosas malas me ha enseñado a ser una persona responsable, me ha enseñado a ser una persona adulta, y en las cosas buenas me ha regalado gente maravillosa, personas como tú.
12: Ay, gracias.
13: Me ha regalado proyectos, me ha regalado viajes, me ha regalado, hoy en día, gracias a Dios, que viajo mucho debido a esto, pero sobre todo me ha regalado el poder de ser un ser humano con entendimiento para comprender a alguien más.
12: Qué fácil se puede decir, pero qué difícil realmente es poder ejecutarlo, ¿no?
13: Sí.
12: Porque tienes que tener demasiada paciencia.
13: Y créeme, eso es algo en lo que trabajo, porque la gente siempre me pregunta, es que tienes un carácter fuerte, y yo les digo, es que hay una cosa muy distinta entre ser carácter fuerte y entender que si nos vamos a subir a competir, que es lo que Merecumbe realmente tiende mucho a hacer, si te vas a subir a competir tienes que dar tu 300%.
12: Totalmente.
13: No puedes subirte, porque esto va con el compromiso contigo mismo, no es con nadie más, no es conmigo, no es con la academia, no, tiene que ser contigo. Si tú te hiciste un compromiso, es momento de cumplir, respetarte a ti mismo y cumplir con eso.
12: Sí, porque es Mike maestro en sus clases, pero también es Mike
13: director de un equipo.
12: Director de un equipo, y me ha tocado tratar a los dos, ¿eh? Sí. Y es disciplina. Yo creo que lo puedo nombrar en una sola palabra, es disciplina.
13: Muchas gracias.
12: Eres muy disciplinado y de verdad que es de reconocerse, y es lo que te ha llevado hasta donde has llegado, tanto a ti como a todo tu equipo.
13: Sí, así es.
12: Y eso es de admirarse, Mike. ¿Qué mensaje le darías tú a todas las personas que nos escuchan?
13: Yo creo que lo primero que les diría es, atrévanse a conocerse a ustedes bailando. No importa el hecho de que tengas dos pies izquierdos, justo para eso estamos las escuelas. Nadie nace sabiendo, todos los maestros hemos pasado por un proceso de aprendizaje también. Date la oportunidad de saber quién eres cuando bailas.
12: ¿Crees que todos podemos bailar?
13: Todos.
12: ¿Todos?
13: Todos. No hay una sola persona, todo depende de las ganas que tú tengas de hacerlo. Si tú tienes ganas, yo te prometo que a lo mejor te cueste un poco menos de trabajo que alguien, o te cueste más trabajo que alguien, pero cuando hay ganas, siempre, siempre se puede. Yo tengo de verdad personas que iniciaron
12: de cero,
13: de menos 200.
12: ¿En serio?
13: Y hoy en día son de mis alumnos más avanzados, y es propio. Eso se refleja al final del día.
12: Totalmente. ¿Cómo invitas a las personas para que, ¿saben qué? Te estoy escuchando y yo quiero tomar una clase con Mike.
13: Todos los viernes de 7 a 8 tenemos una clase abierta. Va a haber una clase abierta todos los viernes. Entonces, de lunes a jueves tenemos clases normales de 7 a 8 para todo el que quiere empezar de cero por completo. Estamos ubicados en Avenida Lamberto Castellanos, aquí muy cerquita, tercer piso. Todo mundo puede aprender, y acérquense a nosotros y van a conocer un mundo diferente de la salsa y la bachata.
12: ¿Qué viene para Merecumbe, para Mike Roche, en los próximos meses?
13: Pues muchos, muchos viajecitos. Vamos a competir en dos, tres eventos por ahí. Campeche Salsa y Bachata Festival, Fusión Salsa Fest, y vamos a ir al Solar, Ciudad de México, Oaxaca y Guadalajara. Esos son como que lo que viene para el equipo, para Merecumbe, y para lo que significamos como empresa que se dedica a resaltar a Tabasco a nivel nacional.
12: Sobre todo, has dejado el nombre de Tabasco por todo lo alto. Quiero que por favor nos presumas esos primeros lugares.
13: Pues ahorita fueron nueve primeros lugares, nueve trofeos en distintas categorías en el evento Fusión Casino Fest. De verdad es que una de las metas cuando yo empecé fue hacer que la gente a nivel nacional dijera, en Villahermosa se baila. Y hoy en día a nivel nacional la gente dice, en Villahermosa se baila. Entonces... ha sido un trabajo que lo llevo con el corazón y que hoy en día ya lo hago por mí, pero lo empecé haciendo por mi estado.
12: Mike, de verdad ha sido un verdadero placer tenerte aquí con nosotros en este programa. Esperemos que no sea la última vez que nos visites. Te tengo que tener muchas más entrevistas porque de verdad que traes muchísimo entusiasmo, muchísima información, muy buena vibra, pero sobre todo el conocimiento de. Y eso de verdad que se agradece. Gracias por habernos acompañado. Recordemos que todos los miércoles nos pueden escuchar a través de 96.1 de FM Radio Hat en controles y producción la maestra Saray Jiménez. Maestra, muchísimas gracias. Y aquí en micrófono su amiga Conchi Domínguez. Nos vemos en la siguiente emisión. Gracias. 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
1: Son las 12 con 30 minutos.
2: 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Set de Acapulco con palmeras. Cuando tenemos flashbacks hacia los 90, irremediablemente se nos viene a la mente los tazos, Vanilla Ice, las sombreras de nuestras tías y las imágenes de la película La risa en vacaciones. Esto habla de la trascendencia de dicha serie, que nadie sabe cuántas son, si 8 o 500. La primera entrega data de 1989 y conforme la década fue madurando, nos fueron aventando secuela tras secuela que absorbíamos cada que el canal de las estrellas nos las quería transmitir, es decir, cuando dicho canal no tenía nada más que transmitir. Aunque cada una de las películas tiene diferentes bromas, la esencia es la misma. Vemos a Pedro, Paco y Pablo junto a un conjunto de chicas de buenas formas haciendo bromas a los que por mucho tiempo creíamos que eran incautos al azar. Escuchemos el tema principal interpretado por Pepe Arévalo y sus mulatos, que por cierto, la revista Rolling Stones, no confundir con el grupo musical, la cataloga como la mejor soundtrack de una película. Escuchémosla.

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4: Evita la parasitosis.
5: ¡Qué cansado estoy!
4: Las parasitosis o enfermedades parasitarias son enfermedades infecciosas causadas por parásitos. Los más comunes son los helmintos, gusanos y lombrices, y los protozoarios, amibas. Cada parásito tiene su propio ciclo biológico, por lo que algunos pueden existir en el organismo humano durante años. Contaminación fecal de agua o alimentos, el polvo, comer frecuentemente en la calle y no lavarse las manos de manera adecuada son los principales factores que pueden predisponer al organismo a desarrollar parásitos intestinales. El diagnóstico de la enfermedad lo debe realizar un médico en base a los síntomas y manifestaciones que se presenten. En casos de parasitosis, es posible desarrollar los siguientes síntomas: estreñimiento, picazón anal, hinchazón abdominal, poco o mucho apetito, náuseas, dolor abdominal, gases excesivos. Dada la importancia y la frecuencia que actualmente tienen las parasitosis a nivel mundial, la Organización Mundial de la Salud, OMS, y la Organización Panamericana de la Salud, OPS, han creado una estrategia de desparasitación para prevenir estas infecciones, la cual consiste en la administración de un medicamento antiparasitario dos veces al año, es decir, cada seis meses. Con ello, se podrá prevenir una infección por parásitos. La desparasitación es un hábito que debemos tomar en cuenta para mantenernos saludables. Si aún no lo haces, ¿qué estás esperando? No olvides desparasitarte por lo menos dos veces al año.
6: Un guión del médico pasante de Servicio Social, Eduardo Gómez Cruz, con información del portal de la Organización Mundial de la Salud. Para Radio UJAT, voz universitaria. 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
2: Son las 12 con 46 minutos.
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0: Es la 1:03.

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6: El río San Pedro es un ecosistema relicto único en el mundo, ya que hace 126 mil años el planeta se calentó y el nivel del mar incrementó su nivel, alcanzando lo que hoy es Cascadas de Reforma, permitiendo que manglares que se conocían de zonas costeras se distribuyan el día de hoy en sus márgenes a una distancia entre 115 y 170 kilómetros del mar. 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
9: Es la 1:21.

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6: Es la 1:35.

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13: Es la 1:52.

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0: Son las 2:06.

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4: Son las 2:25.

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1: Son las 2:40.

0: Muchas gracias.
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1: ¿Cómo están? Soy Claudia Mejía. Un nuevo episodio de Ya Oíste. En esta ocasión vamos a hablar de demencias y viene a mi cabeza cuando mi mamá de repente se le olvida algo de ¿a qué vine? Ya me va a dar el ice. Pero realmente, pues es algo que decimos, ¿no? Comúnmente, y no sabemos si en realidad sea un factor para que nos dé algún tipo de demencia, ¿no? Y nada más lo decimos al aire, pero pues puede ser que sea más complejo que eso, ¿no? Entonces hoy tenemos a la doctora Cecilia Acosta, ella es neuróloga.
5: Hola Claudia, muy bien, muchas gracias por la invitación. Fíjate que es algo muy cotidiano, ¿no? Todos cuando tenemos esta tendencia a olvidar algo, siempre estamos pensando en una enfermedad como el Alzheimer. Uh-huh. Y resulta que nosotros que nos dedicamos a esto, que somos neurólogos y cotidianamente evaluamos pacientes, pues es un tema muy común, pero poco valorado por las personas, porque pensamos que es algo natural y normal olvidar cosas en algún momento determinado.
1: Cuando vamos al refri y decimos, ay, ¿ya que vine?
5: Sí, fíjate que también hay un tip. Cuando yo voy al refri y voy a una cosa y no recuerdo, y me regreso y después me acuerdo, ahí diríamos que es algo natural, es algo normal. Cuando no me vuelvo a acordar, ahí tenemos un foco rojo prendido.
1: Una red flag de aguas, ¿no?
5: Hay que evaluar esta parte. Y tal vez la principal sospecha no solo el olvido como tal, sino el impacto que tiene en nuestra vida diaria. ¿Cuántas veces me sucede? ¿Cuántas veces dejé de hacer una cosa porque lo olvidé? Y no es la primera vez, me está sucediendo cotidianamente, recurrentemente.
1: También es algo degenerativo, ¿no? Es como cuando decimos, ya estoy grande, ya se me están olvidando las cosas.
5: Fíjate que tocas un tema muy importante, la edad. Un tiempo, no hace mucho tiempo, todavía se utilizaban términos como la demencia senil. Y entonces se le atribuía al proceso de envejecimiento exclusivamente la pérdida de memoria. Y ahora sabemos que esos términos ya son obsoletos, no se utilizan. Y que puede haber personas que no tan seniles que puedan presentar síntomas relacionados con un deterioro cognitivo. De hecho, el término de demencia sigue siendo un término fuerte. Ha cambiado su nomenclatura en la actualidad. Hablamos de deterioro cognitivo. Y el deterioro cognitivo se puede presentar a cualquier edad. No necesariamente tendríamos que ser seniles, pero no todas las demencias son enfermedad de Alzheimer. Existen algunos tipos particulares, las podríamos dividir en aquellas enfermedades que irremediablemente progresan y que tienen un carácter degenerativo. Y habrá algunos deterioros cognitivos que son secundarios, por ejemplo, un trastorno tiroideo. Okay. Obviamente lo más impactante son aquellas enfermedades en donde irremediablemente el paciente va perdiendo no solo su capacidad de memoria, su capacidad de lenguaje, la capacidad de reconocer personas, la capacidad de autocuidado. Y entonces ese tipo de enfermedades son realmente devastadoras porque van progresando y afectando no solo al que padece el problema, sino al entorno.
1: ¿Cómo llegamos a eso? O sea, ¿en algún momento todos podemos tener cierto tipo de deterioro?
5: Sí.
1: Ya en la adultez, en la vejez.
5: Sí.
1: ¿O cómo llegan las personas? ¿O es genético? ¿Cómo es?
5: Ok. Todos, por tener un cerebro, tenemos susceptibilidad. Tenemos un riesgo al nacer de poder tener cualquier enfermedad del sistema nervioso central, porque tenemos el órgano principal que es el cerebro. Pero si yo tengo un familiar directo con algún padecimiento, como este tipo de enfermedades degenerativas que van progresando con el tiempo, pues mi riesgo se incrementa. Pero si yo, aparte de tener este riesgo genético por tener un familiar directo enfermo, pero aparte yo soy diabético, hipertenso, tengo problemas con mi peso, tengo problemas auditivos si no escucho bien, o tengo malos hábitos, no hago dieta, no hago ejercicio. De hecho, en la actualidad sabemos, y eso ya está más que estudiado, el 56% de los pacientes que tienen alguna demencia degenerativa tipo Alzheimer, por ejemplo, el 56% puede ser prevenible.
1: ¿Cómo es vivir con demencia?
5: Imagina que una persona no sepa dónde vive, quién es, en dónde está, que olvide quién es su esposo, sus hijos, y que aparte no pueda tener una posibilidad de sobrevivir y que dependa de terceros para eso. No son capaces de bañarse porque olvidan cómo bañarse, olvidan cómo ponerse la ropa, se llaman apraxias, olvidan todo este acto motor de ponerte una camiseta, un pantalón, cómo ir al baño. Y todas estas cuestiones van a generar una dependencia de terceros, y que el que cuida pues va a tener que hacer todas esas actividades para poder mejorar la calidad de vida de los pacientes. La invitación es que nos volteemos a ver y identifiquemos, ¿no? Y a veces mucha gente se asusta, porque he tenido pacientes que dicen, doctora, se me olvidan las cosas. Y a veces puede suceder que estén deprimidos, que no duerman bien, que tengan ansiedad. Y la ansiedad provoca problemas de concentración, entonces los tranquilizamos, los evaluamos y concluimos. Pero en algunos casos, pues obviamente no son conscientes de lo que sucede, y en la mayoría nosotros podríamos decir, me está fallando esto, voy a hacerme evaluar, porque aparte pues tengo malos hábitos, y a veces el que nos corrijan esos malos hábitos cuesta mucho trabajo, y a veces haciendo eso es suficiente pues para poder, digamos que retomar nuestra vida normal sin que estemos en peligro de desarrollar algún tipo de demencia.
1: Como profesional de la salud, ¿qué les dirías a las familias que están enfrentando esto?
5: Fíjate que sí es un tema muy difícil. Primero es la cuestión de la aceptación. Generalmente el familiar es el más renuente a pensar que algo está pasando, y hay una especie de negación inicial. ¿Qué se tiene que hacer? Bueno, el cuidador tiene que entender qué es lo principal. Dormir bien, comer bien, para que pueda sentirse fuerte para cuidar a una persona que requiere el cuidado como el de un niño. ¿Qué decirle a un cuidador? Primero, que la enfermedad es crónica y progresiva, y que irremediablemente va a tener esta progresión, y conforme pasan las etapas de evolución va a haber un mayor impacto en la dependencia de terceros para sobrevivir, y por lo tanto que el paciente tiene que irse programando y dosificando, y que tiene que generar una red de apoyo. A veces es la misma familia la red de apoyo. Hacer fuerte al cuidador, darle la información para que cuando suceda alguna complicación puedan resolver inmediatamente.
1: Aunque, por ejemplo, la familia lo sepa, siempre hay contextos complicados, ¿no?
5: Sí.
1: Entonces no es como que, así ya lo sé, voy a ayudar, voy a ver, nos vamos a organizar. No siempre pasa.
5: Fíjate que yo lo que hago es reunir a la mayoría de las personas que pudieran estar en contacto directo para decirles, ustedes, estamos en un barco, vamos a remar siempre para el mismo lado. Porque no sé si te ha pasado, Claudia, que hay personas que tienen diferentes formas de pensar.
1: Sí.
5: Y entonces dicen, no, es que yo creo que mejor no le des medicamento porque eso creo que no. Y yo me da miedo que le des esto porque fulanita le dio tal. Entonces hay una serie de opiniones que lo único que pasa es que todo el mundo se confunda. Y por eso nosotros tenemos que estar ahí como llevando la batuta. Esto se hace, cuiden esto, trabajen en eso. Doctor, es que tengo miedo porque este medicamento leí tal cosa, no tengas temor. Vamos a trabajarlo, vamos a hacerlo. Y si todos remamos por el mismo rumbo, entonces no va a haber esta familia fragmentada, fracturada, porque todos tienen opiniones diferentes. Y el único que pierde es el paciente. En la actualidad, los servicios de salud en el ISSSTE se han abierto para que el paciente, independientemente del lugar donde vive, si él tiene una necesidad por un trastorno de memoria, pueda acudir en el servicio de neurología donde esté disponible, independientemente de la zona. Esto del programa de salud mental es maravilloso.
1: El correo es saludmental@iste.gob.mx. Doctora Cecilia, muchísimas gracias. Fue muy tranquilizadora, yo creo que para varias personas que nos están escuchando.
5: Sí, Claudia, yo te agradezco mucho que toques estos temas, porque son de tanta relevancia y tanta importancia que yo aprecio mucho.
1: Muchísimas gracias, doctora.
5: Gracias a ti, Claudia. Saludos a tu audiencia.
1: Gracias. Ella es la doctora Cecilia Acosta. Yo soy Claudia Mejía. Nos vemos en un siguiente episodio. Bye.
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14: El sonido y la imagen. La música en el cine. La risa en vacaciones. Sed de Acapulco con palmeras. Cuando tenemos flashbacks hacia los 90, irremediablemente se nos viene a la mente los tazos, Vanilla Ice, las sombreras de nuestras tías y las imágenes de la película La risa en vacaciones. Esto habla de la trascendencia de dicha serie, que nadie sabe cuántas son, si 8 o 500. La primera entrega data de 1989 y conforme la década fue madurando, nos fueron aventando secuela tras secuela que absorbíamos cada que el canal de las estrellas nos las quería transmitir, es decir, cuando dicho canal no tenía nada más que transmitir. Aunque cada una de las películas tiene diferentes bromas, la esencia es la misma. Vemos a Pedro, Paco y Pablo junto a un conjunto de chicas de buenas formas haciendo bromas a los que por mucho tiempo creíamos que eran incautos al azar. Escuchemos el tema principal interpretado por Pepe Arévalo y sus mulatos, que por cierto, la revista Rolling Stones, no confundir con el grupo musical, la cataloga como la mejor soundtrack de una película. Escuchémosla.

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4: Evita la parasitosis.
5: ¡Qué cansado estoy!
4: Las parasitosis o enfermedades parasitarias son enfermedades infecciosas causadas por parásitos. Los más comunes son los helmintos, gusanos y lombrices, y los protozoarios, amibas. Cada parásito tiene su propio ciclo biológico, por lo que algunos pueden existir en el organismo humano durante años. Contaminación fecal de agua o alimentos, el polvo, comer frecuentemente en la calle y no lavarse las manos de manera adecuada son los principales factores que pueden predisponer al organismo a desarrollar parásitos intestinales. El diagnóstico de la enfermedad lo debe realizar un médico en base a los síntomas y manifestaciones que se presenten. En casos de parasitosis, es posible desarrollar los siguientes síntomas: estreñimiento, picazón anal, hinchazón abdominal, poco o mucho apetito, náuseas, dolor abdominal, gases excesivos. Dada la importancia y la frecuencia que actualmente tienen las parasitosis a nivel mundial, la Organización Mundial de la Salud, OMS, y la Organización Panamericana de la Salud, OPS, han creado una estrategia de desparasitación para prevenir estas infecciones, la cual consiste en la administración de un medicamento antiparasitario dos veces al año, es decir, cada seis meses. Con ello, se podrá prevenir una infección por parásitos. La desparasitación es un hábito que debemos tomar en cuenta para mantenernos saludables. Si aún no lo haces, ¿qué estás esperando? No olvides desparasitarte por lo menos dos veces al año.
6: Un guión del médico pasante de Servicio Social Eduardo Gómez Cruz, con información del portal de la Organización Mundial de la Salud. 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
10: Son las 3:07.

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8: Son las 3:20.

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6: Son las 3:36.

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0: Escuchaste Déjala que baile sola, de Rafael Mendoza, Fit Iraida Noriega. 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
1: Son las 3:51.

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2: Son las 4, con un minuto.
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0: Hola, ¿cómo están? Muy buenas tardes. Estamos en el 96.1 de FM por Radio UJAT, Voz Universitaria. Bienvenidas y bienvenidos a Creando Conciencia, el espacio donde la investigación científica se convierte en conciencia ambiental. Hoy, Roberto, vamos a abordar un tema crucial para el presente y futuro de nuestras comunidades.
1: Ya quiero saber.
0: Vamos a hablar de autoconsumo y la comercialización agrícola en Tabasco. Una dinámica que no solo define la economía rural, sino también la soberanía alimentaria, la sostenibilidad y la resiliencia social. A partir de una investigación científica reciente, exploraremos los retos estructurales, las oportunidades emergentes y el papel de la innovación social en el campo. Soy el doctor José Ramón Lainez Canepa y me acompaña en cabina como todos los miércoles mi gran amigo.
1: Muy buenas tardes, José Ramón, Roberto Hernández Barajas para servir y por supuesto un saludo a toda la audiencia de Radio UJAT.
0: Gracias por estar con nosotros. Juntos vamos a conocer lo más relevante de la ciencia, a pensar de manera crítica y actuar de forma consciente en el cuidado de nuestro planeta. Así que prepárense y recuerden, pueden interactuar con nosotros a través de nuestras redes sociales y ser parte activa de esta comunidad de curiosos y apasionados por la ciencia. El día de hoy nuestro tema, sembrando futuro, del autoconsumo a la soberanía alimentaria en Tabasco. Y tenemos, Roberto, una invitada de super lujo.
1: ¿Quién es, José Ramón?
0: La doctora Rocío Romero Cruz. Doctora Rocío, bienvenida. La verdad que estamos muy contentos de que esté con nosotros. Muchas gracias.
2: Muchas gracias a ustedes por invitarme a este espacio. Estoy muy agradecida y muy contenta de estar aquí en el programa Creando Conciencia.
0: La ciencia que transforma.
2: Así es.
0: Ok. Hoy nos acompaña la doctora Rocío, una destacada académica, tiene una sólida formación y amplia trayectoria en el ámbito educativo y empresarial. Es doctora en Estudios Económicos Administrativos. Es un programa reconocido por el Sistema Nacional de Posgrado de CONACYT. Es egresada de la licenciatura en Relaciones Comerciales y la maestría en Administración por la Universidad Juárez Autónoma de Tabasco. Actualmente se desempeña como presidenta de la Academia de Mercadotecnia de la DASEA, aquí en nuestra máxima casa de estudio, y también es la secretaria de la Asociación de Catedráticos de esta misma división. Tiene más de 12 años de experiencia en educación superior, formando profesionales en áreas como mercadotecnia, investigación de mercados y desarrollo humano. Además, ha desarrollado una importante labor de vinculación con el sector empresarial y se ha desempeñado como facilitadora en procesos de capacitación en temas de motivación, calidad en el servicio, productividad y desarrollo personal. Sin duda, su experiencia y visión aportarán una conversación enriquecedora en nuestro programa. Así que, doctora Rocío, pues vamos a empezar a calentar motores de una vez con la primer pregunta, porque estamos desesperados para escucharle. Doctora, ¿cómo se define el autoconsumo en las comunidades rurales? ¿Y por qué es clave para una soberanía alimentaria? Hemos estado escuchando que debemos de encontrar la soberanía alimentaria, debemos de encontrar la soberanía energética. ¿Qué es eso, doctora?
2: Muchísimas gracias por esta introducción y la presentación. Y bueno, también hemos escuchado el concepto de seguridad alimentaria. Vamos a empezar definiendo qué es la seguridad alimentaria y la soberanía alimentaria. La seguridad alimentaria, pues, es la disponibilidad de alimentos en la mesa de todas las personas, sobre todo en comunidades vulnerables o comunidades rurales, mientras que la soberanía alimentaria la podemos definir como la capacidad de decidir como pueblos qué producir, qué consumir. Por eso es tan relevante este tema actualmente, porque es importante que nosotros dispongamos de alimentos sanos y nutritivos en nuestra mesa. Y bueno, el autoconsumo lo podemos definir como un modelo de vida tradicional rural en el cual las familias rurales o las familias agrícolas siembran, cosechan, transforman los productos agrícolas, no nada más para consumo, sino también para su transformación.
0: Pero cómo ha ido cambiando esto, ¿no? Yo me acuerdo, ahorita que estabas hablando, me remontaste a cuando estaba yo de 10 años, 8, 9, 10 años, allá en Cárdenas, allá teníamos 3 ingenios azucareros. Y nunca se me olvida, las calles estaban así como que en, eran terracería y pasaban los camiones, ¿no? Que llevaban mucha caña. Y nosotros arrancábamos las cañas y eso para nosotros era interesante y también sabíamos del cacao, del coco, del caimito, todo ese tipo de cosas que ya se ha ido perdiendo. Y pues no sé si tengamos, me llama mucho la atención tu definición de seguridad alimentaria porque es asegurar un alimento en el plato de cada uno.
2: Pero sobre todo un alimento sano y nutritivo, porque hemos tenido el desplazamiento o el incremento más bien de productos ultraprocesados en nuestras mesas y sobre todo ha llegado a las comunidades rurales. Entonces nosotros como país tenemos un tema de desnutrición infantil, obesidad. Por eso toma mayor relevancia actualmente este tema, para poder rescatar nuestras tradiciones, cultura, alimentación saludable, en fin, de eso se trata.
0: ¿Y cuáles son esos desafíos estructurales que para que eso esté en la mesa, para que tengamos también esa soberanía alimentaria, cuáles son esos desafíos estructurales que presentan los productores? Vamos a hablar de los productores de Tabasco, pero también de la región y del país.
2: Sí, sin duda alguna, uno de los principales desafíos es el acceso a créditos, a financiamientos y sobre todo el tema de la comercialización, temas de transportación de los productos. Esos son de los principales desafíos que están enfrentando, la limitación de la tecnología y la innovación y sobre todo la falta de cooperativas sólidas en cadenas de valor. Los pequeños agricultores o pequeños productores pues requieren de mayor capacitación para poderles ayudar a acercar el producto local a la ciudad.
0: Qué interesante, estaba viendo en las redes sociales de un productor, creo que era de sandía, que venía de Zapata y se mueve por todo el estado y trae un tráiler, ¿no?, de sandía, pero un día ahí en Macuspana se le fueron y le robaron toda la sandía, o sea, pero dijo, no, para la próxima voy a traer más, y ese señor vende por todos lados. Pero eso no es muy frecuente verlo, ¿verdad, doctora?
2: No, para nada, y son de los principales desafíos. Y hace ratito comentabas, doctor, el tema de la infraestructura, del tema de la carretera, ¿no? También este acceso para salir, para transportar sus productos, es una barrera para los productores. Aquí es súper importante mencionar que los caminos rurales, algunos todavía siguen estando en pésimas condiciones. Cierto. Entonces, pues es relevante para ellos.
0: Qué interesante, estamos calentando la mesa, pero ¿qué creen? Tenemos que ir a un corte promocional y enseguida regresamos a Creando Conciencia, la ciencia que transforma.
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4: Instituto Juárez.
5: He intentado la noble empresa, tanto tiempo deseada y tan enormemente exigida por esa juventud, dotada por la naturaleza, con tanta inteligencia y con tanta avidez de ciencia.
4: Esas fueron las palabras que pronunció Simón Sarlat Nova, gobernador de Tabasco, el 1 de enero de 1879, en la inauguración del Instituto Juárez, en lo que por varios años fue el edificio que albergó el poder ejecutivo, uno de los pocos ejemplos del estilo neoclásico tardío, característico del periodo porfirista. Situado en la esquina de las calles Constitución, al frente lo que hoy es 27 de febrero, y Peredo al costado. 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

0: Regresamos a Creando Conciencia, la ciencia que transforma. Estamos por escuchar la cápsula científica preparada por Kenia Leticia Utrera y Cabrera y en la voz de Yara García.
1: La ingeniera Kenia.
0: Ah, claro.
1: Ok.
2: Cuando pensamos en el campo, muchas veces lo asociamos únicamente con producción agrícola. Sin embargo, en las comunidades rurales, el autoconsumo representa mucho más que alimento. Es una estrategia de supervivencia, identidad y resiliencia. En Tabasco, comprender esta dinámica es clave para hablar de soberanía alimentaria y del futuro de las comunidades. La doctora Rocío Romero Cruz señala que el autoconsumo fortalece la economía familiar y reduce la dependencia de mercados externos. No obstante, los productores enfrentan limitaciones para la falta de financiamiento, infraestructura y acceso a tecnología, además de una fuerte dependencia de mercados informales. A esto se suman factores socioculturales como la exclusión de mujeres en toma de decisiones y brechas de capacitación que afectan la productividad. Frente a ello, destaca oportunidades como el impulso de cooperativas, la organización comunitaria y la creciente demanda de productos locales y orgánicos que pueden fortalecer el desarrollo rural. El campo no es solo un espacio de producción, es un sistema vivo donde convergen cultura, conocimiento y comunidad. Como plantea la doctora Rocío Romero Cruz, avanzar hacia la soberanía alimentaria implica integrar ciencia, tradición y organización colectiva, porque sembrar futuro no depende únicamente de la tierra, sino de las decisiones que tomamos como sociedad. Y cuando entendemos el valor de autoconsumo y del trabajo rural, damos un paso firme hacia un modelo más justo, sostenible y consciente. Con información de Kenia Utrera, te saluda Yara García. ¡Adiós!

0: regresamos a Creando Conciencia, la ciencia que transforma. Y bueno, aquí estamos calentando motores y nos están mandando saludos. El maestro Javier Berruecos nos manda saludos. Y bueno, él es un ejemplo en Tabasco. Él está cuidando los árboles, el Guayacán, Acuilis, todos los árboles. Un gran ejemplo. Hay que seguir mucho su proyecto. Él es un tabasqueño de cepa, ¿no? O sea, mi respeto para él. Y muchas gracias por estarnos escuchando. Y gracias por compartir este programa con toda tu gente, para que nos escuchen y seamos un programa escuchado en toda la región sureste. Doctora Rocío, nos estabas comentando el tema de cómo podemos entender la seguridad alimentaria, la soberanía alimentaria, esos desafíos estructurales que tenemos. Pero bueno, ahora, ¿qué papel juegan las cadenas cortas de comercialización en el desarrollo económico de las comunidades? Y cuéntanos ahí tu experiencia, por favor.
1: Claro que sí, pero también quiero aprovechar, si me lo permiten, claro, antes de contestar, claro. Pues enviarles un cordial saludo también a la comunidad académica de la DASEA y por supuesto a todos mis alumnos de Mercadotecnia.
0: Todos están escuchando,
1: así es,
0: ¿verdad?
1: Así es, ya tienen ahí la indicación. Okay. También a mis amigos del doctorado, a Teodoro y a Liliana, que también ellos están, que forman parte de este proyecto. Así que saludos a todos y compartan el programa para mayor difusión. Bueno, vamos a contestar la pregunta sobre las cadenas cortas de comercialización. Juegan un papel fundamental porque entendamos que entre más largos sean los canales de distribución, pues más incrementa el precio de un producto. Por lo tanto, si las cadenas cortas de comercialización para el desarrollo económico de las comunidades es directo o es corto, pues por supuesto que van a tener mejora del ingreso de la economía familiar a los productores, vamos a tener una mejora en tiempo y forma de los alimentos en la mesa, se fortalece el mercado local, porque evitamos aquellos llamados intermediarios o también como se les conoce, los llamados el coyotaje, ¿no? Entonces, pues se impulsa el consumo de productos regionales. Las cadenas cortas de comercialización tienen también como esta parte de darle identidad local a los productos, como esta forma de darles una propuesta de valor única, así no se pierde entre tantos intermediarios y bueno, los pequeños productores mejoran sus ingresos, también mejoran el tiempo en el que llegan al mercado. Entonces me parece relevante el impulso que las cadenas de comercialización le dan a la soberanía alimentaria, porque ellos tienen la decisión, tienen el poder para qué producir y cómo venderlo y a quién venderlo.
0: Y en esta cadenas cortas de comercialización que permiten un desarrollo económico en las comunidades, seguramente hay una influencia de esos factores socioculturales, ¿sí? Como por ejemplo las tradiciones o el rol de género.
1: Sí.
0: Sí, tanto en la producción como en la comercialización. ¿Podrías hablarnos al respecto?
1: Claro, sin duda alguna, los factores socioculturales que más influyen, sobre todo, son las tradiciones y el conocimiento ancestral. Hablando el rol del género, aquí la mujer jefa de familia juega un papel fundamental, porque recordemos que el autoconsumo se da en los traspatios, se da en los huertos familiares. Entonces, ellas son quienes pues siembran, contribuyen también al proceso de producción agrícola. Entonces, me parece relevante comentar que la estructura de estos factores socioculturales pues influyen también en la conservación de costumbres, tradiciones, cultura. Y bueno, hablando del rol de género, las mujeres representan un porcentaje interesante para que el ingreso de las familias pues se pueda complementar. Recordemos que las jefas de familia son también parte fundamental en esta triada, que es autoconsumo, producción agrícola y comercialización. Son también quienes definen o quienes cuidan. Recordemos que los productos agrícolas pues están no nada más las hierbas de olor, las frutas de traspatio, sino también hay aves de corral, como las gallinas, el cerdo, y bueno, ellas son las cuidadoras de este, junto con su familia, por supuesto.
0: Y este programa de Sembrando Vida, ¿tiene que ver con todo esto? O sea...
1: Sí, claro, sin duda alguna es un programa institucional que genera la oportunidad para que las familias, en este caso, que es un programa nacional, puedan tener capacitación, puedan tener acceso a fertilizantes, abonos naturales, porque aquí lo que estamos evitando es que sean productos pues con químicos, ¿no? Okay. Que sean lo más natural posible. Entonces, este tipo de programas los acerca a la información de la importancia de la agricultura familiar, del autoconsumo, que ellos produzcan, y bueno, se busca contribuir a la soberanía alimentaria y a la seguridad.
0: Y que también haya una transformación, ¿no? De eso que están produciendo. Qué interesante lo que nos está comentando la doctora Rocío, pero tenemos que ir a un corte promocional y enseguida regresamos a Creando Conciencia, la ciencia que transforma.

0: 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Son las 4 con 22 minutos.
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0: Estamos de vuelta en Creando Conciencia, la ciencia que transforma. Doctora Rocío, precisamente en este corte promocional ya comenzamos a hablar un poquito de este tema, pero obviamente no da tiempo en el corte promocional de abordarlo y además pues queremos difundirlo, queremos que todo el mundo lo sepa. ¿Qué limitaciones técnicas y del conocimiento pueden tener, por ejemplo, los productores y que están afectando precisamente a la productividad agrícola?
1: De acuerdo, gracias. Gracias por esa pregunta interesante. Pues sobre todo la falta de capacitación y asistencia técnica. Es súper relevante que los productores reciban capacitación en innovación y tecnología para apoyar el desarrollo agrícola, ¿no? Bueno, otra de las limitaciones técnicas que hemos identificado es el uso limitado de maquinaria y sobre todo la falta de integración hacia lo que son las estrategias mercadológicas, ¿no? ¿Cómo presentar su producto? ¿Cómo poner atención en el etiquetado, en el envasado, si fueran las mermeladas? Sobre todo esta parte de cómo transformar, darle una propuesta de valor única a estos productos locales, que me parece que tienen una gran demanda creciente, pero que hace falta capacitar a los productores para que pues tengan ellos este conocimiento de cómo venderlo, ¿no? Sabemos claro. Que de la vista nace el amor.
0: De hecho, por ejemplo, estos productos llamados orgánicos, ajá, o que tienen este sello de que son sostenibles, ¿lo tenemos en Tabasco? ¿Y se pueden comercializar de otra forma?
1: Claro, sin duda alguna que sí los hay, pero también sabemos que el precio final de este tipo de productos pues es alto. Entonces, aquí lo que queremos es que también los pequeños productores compitan también con estas empresas, con estos productos orgánicos, cuidando el proceso, la calidad, la producción y sobre todo la presentación. Muchas veces no tenemos la garantía que estos llamados productos orgánicos realmente lo sean, que no usen fertilizantes, químicos. Y aquí la ventaja que tienen estas comunidades hace rato hablábamos de la capacitación que se les da a través de los programas Sembrando Vida, es que ellos generan su propio abono orgánico, o sea, son sin químicos, sin fertilizantes. Y esta parte es la que nosotros tenemos que valorar en estos productos locales.
0: ¿Y qué pasa con el acceso a créditos? ¿Qué está pasando actualmente en el país y en Tabasco?
1: Okay, particularmente es una de las limitaciones que comentábamos anteriormente, el acceso a créditos, a seguros agrícolas, sobre todo porque Tabasco enfrenta uno de los desafíos ambientales, exactamente, y no es tan fácil que te den un seguro contra inundación o contra la sequía, que sabemos que por nuestro clima, bueno, de pronto ahorita ya están controladas el tema de las quemas, que por mucho tiempo pues ha sido costumbre y tradición, ¿no?, de los agricultores, y ahorita han puesto mayor atención, ya viene el tema del mes con mayor calor. Bueno, aquí en Tabasco todos los meses son de mayor calor, pero es eso, o sea, el acceso a créditos es limitado, garantizar un seguro para la producción agrícola también que lo es por estos factores culturales, sobre todo ambientales.
0: Precisamente hablando del programa Sembrando Vida, en un corte le preguntábamos precisamente de si está transitando otra etapa, porque la primera etapa tenía que ver mucho con la organización comunitaria, la producción de los bioles, de los biofertilizantes para un uso más sostenible de sus recursos, pero ya está en otra etapa, o sea, vamos transitando en el programa Sembrando Vida hacia precisamente convertirlos en cooperativas que ya estén más tecnificados, que tengan más canales de comercialización.
1: Sí, claro. Ahorita justo una de las propuestas de esta investigación es generar las cadenas cortas de comercialización, hacer los tianguis verdes, los mercados rurales, que sin duda alguna en otros ya se está realizando. Sin embargo, darles una identidad a esta región, particularmente a la región Yucatán o a la de los Chontales, me parece relevante. Y bueno, ahorita ya yo considero que están en la etapa ya de la venta, la estrategia de la comercialización, o sea, ya es la parte de cosecha en la que están ellos pues también ahí ya generando lo que sembraron, ¿no?
2: Doctora, ¿cómo ahorita que hablaba usted de los mercados rurales, ¿cómo podemos hacer que la gente de la zona urbana se acerque a esos mercados rurales? O sea, por ejemplo, cuando nosotros vamos de viaje a otro estado, pues queremos llevar lo que se vende en Nacajuca, en Jalpa, souvenir, ¿no?, que venden allá. Y pero ¿cómo podemos hacer que la gente del centro, de acá, de la zona urbana, vaya a comprar a una ranchería? Claro. O vaya a comprar a una comunidad. ¿Cómo se puede hacer eso?
1: Eso es justamente lo que estamos buscando con este proyecto, acercar al consumidor, ¿no?, a las comunidades rurales, pero también qué les vamos a ofrecer, ¿no?, cuando lleguen, a través de los tianguis, a través de los mercados campesinos, cómo invitarlos. Bueno, me parece que también aquí hay un esfuerzo que se debe hacer con algunas instituciones públicas para poder apoyar a los pequeños productores a que salgan dependiendo el programa, a la ciudad a traer sus productos, pero es ayudarlos a través de estas cooperativas, a través de estas colaboraciones que se dan. Bueno, en otros lugares existe también la venta en línea. Sabemos que la mercadotecnia digital hoy en día nos apoya muchísimo para saber qué están produciendo, cómo lo están haciendo, y bueno, tiene mayor alcance.
2: Eso está interesante, sí, ¿no? De decirle a la gente del campo que se meta en esa.
1: Claro, sí, es ahí,
2: ¿no?,
1: donde va a entrar la innovación.
0: Redes sociales.
2: Exacto.
1: Totalmente, no podemos
0: tiempo real
1: alejarlos de esta realidad que hoy estamos viviendo, como son las redes sociales, ¿verdad? Entonces, nos parece interesante capacitarlos, invitarlos a que muestren también su modo de vida, sus costumbres, sus tradiciones y estos factores socioculturales que estábamos mencionando hace rato. Y bueno, de esta manera, el consumidor de la ciudad pues se va a concientizar. Debemos concientizarnos sobre el trabajo, sobre la calidad del producto, ¿no? Recordemos que lo que estamos conservando es esta poder de decidir qué consumir, productos libres de químicos, ¿no?
0: De altísima calidad.
1: Totalmente.
0: Doctora, háblenos un poquito de oportunidades y soluciones, pero después de un corte promocional, pero estamos de vuelta en Creando Conciencia.
2: La ciencia que transforma.

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2: Son las 4. Con 33 minutos.
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0: Regresamos a Creando Conciencia, la ciencia que transforma. Y bueno, aquí en el corte estamos plática y plática, no hemos parado, pero bueno, también como decía Roberto, es importante que nuestro público escuche todo lo que nos está diciendo la doctora Rocío. Doctora, yo me quedé y me gustó mucho lo que usted decía sobre cómo acercar, cómo construir esas redes sociales para vender del campo a la ciudad. A ver, ¿qué se puede hacer? ¿Qué oportunidades existen para fortalecer ese mercado de productos agrícolas? ¿Cómo? Quisiera que nos explicara, a ver, ¿cómo podemos traer todo lo que se produce en el campo acá a la ciudad? ¿Cómo podríamos hacer?
1: ¿Cómo podemos traer los productos del campo a la mesa de la ciudad?
0: Exacto.
1: Me parece interesante. Bueno, una de las oportunidades que tienen este tipo de productos locales es que la demanda está creciendo, porque cada vez hay consumidores más informados y más conscientes sobre el tema de su salud. Y es importante mencionar que pues hoy en día lo que buscamos es que sean productos saludables y que contribuyan a nuestro bienestar, ¿no? Entonces, bueno, ¿pero cómo le podemos hacer? Pues aquí hay un esfuerzo conjunto que se debe de hacer entre instituciones públicas, iniciativa privada y las comunidades rurales. Por eso es importante que se organice. Existe una estrategia a través de mercadotecnia digital, sí, de mostrar lo que se está produciendo, pero también me parece relevante que se haga una ruta verde, en donde a través de una campaña de difusión de mercadotecnia social se pueda difundir, o en este caso se difunda, qué día y en qué momento vienen estos pequeños productores de estas comunidades a traer sus productos, para que el consumidor esté preparado tanto económicamente como con la disposición de compra, de tiempo, para que vaya a la ruta verde. Entonces, me parece interesante esta propuesta de que a través de la institución de la Secretaría de Desarrollo y Medio Ambiente pueda pasar justamente con un camión para facilitarles el acceso a la ciudad, traer sus mercancías, y es lo que nosotros llamamos como ruta verde, que sea de forma semanal, sábados o domingos, que vengan a traer el producto no nada más de forma natural, sino que también lo puedan transformar, ya sean en salsas, mermeladas. Sabemos que pues la tierra de Tabasco es bendecida, ¿no? ¿Cuántos productos agrícolas no se producen en el traspatio de estas comunidades? Entonces, esa es una de las estrategias que se puede dar, pero bueno, a través de este enfoque integral de poder ayudarlos a salir de su comunidad con la llamada ruta verde.
0: Fíjate que se me estaba, ahorita que te escuchaba hablar y estaba pensando,

0: ¿Cómo está esa tierra? ¿Qué fertilizante le están poniendo? ¿Son orgánicos? ¿Son inorgánicos? ¿En qué cantidades? Y luego, y vayan vigilando el crecimiento, que no haya plaga, que no haya muchas cosas, ¿no? Y ya cuando viene el tema de la cosecha, pues ahí van a entrar los mercadólogos, ¿no?
1: Claro.
0: A decir, a ver, aquí tenemos chile, pero este chile te lo vamos a dar entero, o te lo vamos a dar
2: Procesado.
0: procesado.
1: Procesado.
0: Y ahí todo, o sea, toda esa cadena que ella nos dice, pero documentarlo y a través de de una página, no sé, a través del internet, tú le vas dando seguimiento y tú dices, tal fecha vamos a estar en tal lugar. Y ya garantizamos que lo que te vamos a vender ahí está avalado por la máxima casa de estudio de la Universidad de Juárez Autónoma de Tabasco. Qué interesante lo que me estás
1: Claro.
0: platicando.
1: Y bueno, existe algo que se conoce como cadena de bienestar en el tema de la producción agrícola, en donde también se muestra el impacto, no nada más ambiental, sino el impacto económico que tienen en las economías locales, también en el ingreso y la forma de cómo contribuye a la vida de las familias locales. Entonces, estamos viendo que como consumidores de la ciudad estamos mejorando la vida, estamos apoyando la economía local, estamos revalorando también el trabajo, ¿no? Valorando este tipo de productos. Entonces, me parece interesante este proyecto aquí a través de nuestras distintas divisiones, que nuestros alumnos se puedan involucrar, ¿no? En esta, y es mostrar lo que ya se hace, lo que se ha venido haciendo, para darles a conocer la parte de la identidad cultural, me parece relevante para este proyecto.
0: Pero además, lo que tú comentabas, o sea, eso de luego ya cuánto vendieron, cuánto quedó, cuánta ganancia y todo, pues nos lleva a la siguiente pregunta. Esas cooperativas, esas organizaciones comunitarias, pues realmente están transformando la economía rural y la pueden valorar. ¿Es así, doctora?
1: Sí, totalmente, porque los esfuerzos aislados no nos están, ya estamos viendo que por mucho tiempo pues hay esta desigualdad económica. Por eso es importante que a través de las cooperativas y que sí se organicen. En este caso, yo las identifico como comunidades rurales de Yocotán, particularmente Centro, Nacajuca y Jalpa de Méndez, que de alguna manera son los municipios más cercanos a la capital. Entonces, ahí agruparse. De esta manera pueden tomar decisiones colectivas, lo cual también les puede ayudar al poder de negociación. De forma conjunta, pues también pueden tener ventas colectivas, mejoran sus ingresos, también pueden comprar sus insumos a
0: Claro,
1: mayoreo, por lo tanto, pues los
0: más barato.
1: costos,
0: Y además
1: exactamente.
0: evitan el coyotaje, ¿no?
1: Totalmente, porque ellos tienen el control al comprar sus insumos por mayoreo, se reduce el tema del intermediarismo y el intercambio de saberes, sobre todo, ¿no? Que entre los productores locales de estos distintos municipios se
0: Exacto.
1: puedan compartir cómo lo están haciendo en su comunidad, cómo siembran, cómo cosechan, cómo venden, qué les está funcionando. Entonces, pues ahí la importancia del trabajo en equipo, de la cooperativa, ¿no? De este enfoque integral, sobre todo la organización comunitaria.
0: Qué interesante, yo me apunto para comprar el primer producto que venga con esta organización dirigida por la doctora Rocío, pero tenemos que ir a un corte promocional y enseguida regresamos a Creando Conciencia, la ciencia que
1: Ciencia.
0: transforma.
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0: Regresamos a Creando Conciencia, la ciencia que transforma. Es momento de escuchar la Vox Populi, la voz de la sociedad, preparada por el doctor José Aurelio Sosa Olivier y en la voz de Luce Guadalupe Vázquez Sánchez.
1: En Tabasco, muchas familias del campo no solo siembran para vender, también producen alimentos para su propio consumo. Esta forma de vida ayuda a la economía del hogar, pero también enfrenta problemas como la falta de apoyos, de tecnología y de acceso a mercados justos. ¿Qué tan importante cree usted que es que las familias produzcan sus propios alimentos en sus comunidades?
2: Es importante porque influye en la economía de las familias, ya que reduce gastos y además los alimentos pues son más frescos y saludables en comparación a otros que se pueden comprar en otros lugares, en otras tiendas.
3: Pues en este caso sería importante, ya que, como menciona el contexto, no tienen acceso a un mercado justo.
4: Pues es de suma importancia, ya que esto les ayudaría a disminuir costos económicamente y pues también en cierta manera estarían cuidando el terreno en el que están produciendo.
1: Desde su punto de vista, ¿cuáles son las principales dificultades que enfrentan hoy los productores del campo en Tabasco?
2: Sí, sí ayuda mucho porque apoya la economía de los agricultores y pues también se obtienen productos frescos y saludables.
3: Una de las mayores dificultades es que no les pagan lo que merecen.
4: Principalmente podría ser la falta de apoyo en los programas, la falta también de apoyo económico y pues también las dificultades que pueda tener el terreno o el medio donde están haciendo su producción.
1: ¿Usted considera que consumir productos locales puede ayudar a mejorar la economía y la alimentación de nuestras comunidades?
2: Yo creo que entre muchas dificultades que puedan enfrentarse se encuentran las condiciones climatológicas, porque muchas veces hay inundaciones o fuertes sequías que pueden afectar directamente a los cultivos y pues también la falta de apoyos económicos o limitaciones a las tecnologías que puedan aportar algo a los cultivos o a los productores.
3: Sí, ya que tienen un mejor control de calidad y estamos apoyando a la economía local del estado.
4: Sí, pues sí, nos ayudaría en gran parte ahora sí que apoyar el consumo local y pues también de cierta manera nos ayudaría a alimentarnos mejor, ya que estaríamos viendo el proceso de nuestros cultivos.

0: Estamos de vuelta en Creando Conciencia, la ciencia que transforma. Doctora Rocío, ¿qué papel juega la agroecología y la innovación social en la transición hacia sistemas sostenibles?
1: Okay. Muy bien, me parece que el papel más relevante es el cambio técnico sobre la productividad. ¿Cómo incluir la tecnología, la innovación en la agroecología? La agroecología necesita organización social para difundirse, como en este espacio en el cual estoy agradecida para difundir este tipo de temas. Y la innovación social encuentra en la agroecología, pues, un contenido práctico y transformador. Por lo tanto, me parece relevante el papel que juega la agroecología y la innovación social. Entonces, me parece que el cambio es más tecnológico, es más de innovación hacia la productividad agrícola.
0: Vaya, pero por ejemplo, ¿cómo logramos integrar estas políticas públicas que a veces, pues, por ejemplo, el programa Sembrando Vida, que ya es una política pública, pero cómo logramos integrarla con el conocimiento de las comunidades y la tecnología para lograr esta resiliencia?
1: Claro, la clave no es sustituir, sino integrar y complementar prácticamente los conocimientos, saberes y tradiciones. Y aquí se requiere un enfoque integral, un enfoque articulado, participativo y territorial. Me parece que este tipo de programas deben adaptarse a cada región. Sin duda alguna, diseñar programas contextualizados, pues, al territorio que corresponda, ¿no? Para el caso nuestro es incluir, pues, que puedan también incluir a los pequeños productores en el diseño de este tipo de programas, claro. Conocer también, pues, cuáles son sus necesidades, pues, en qué requieren capacitación y sobre todo, pues, también cuáles son las condiciones del territorio. Es lo más relevante.
0: Ahora que recuerdo, en la cápsula mencionaron que las mujeres no tienen un rol importante en la toma de decisiones. ¿Cómo se podría mejorar esto?
1: Claro, aquí es importante mencionar que es un trabajo, pues, que va creciendo en difusión, en inclusión. Es un trabajo que corresponde también a nosotros como sociedad, como academia, como universidad, también valorar el rol de las mujeres en el trabajo del campo. Sabemos que como administradoras, como organizadoras, jefas de familia, pues ellos tienen poder de decisión. Que no se reconozca aún al 100%, uh-huh, no quiere decir que no se esté llevando a cabo. Sin embargo, bueno, para eso estamos aquí, para difundir este tipo de acciones.
2: Y por ejemplo, yo he mirado, tengo familiares cercanísimos donde la persona, el varón, sale a trabajar en un trabajo de Pemex, del gobierno, a una escuela, y quien se queda en casa son las mujeres, y son esas mujeres las que cuidan el campo. Me ha tocado verlo, o sea, son las que tienen que ver qué fertilizante van a usar, cómo administrar a los trabajadores, a los jornaleros, qué darle de comer, cuánto, claro. O sea, las mujeres están, y ahora en el programa Sembrando Vida me ha tocado ver mujeres que están ya produciendo el cacao, lo están transformando en chocolate, están haciendo una serie de productos, el coco, en dulce, o sea, están trabajando las mujeres, ¿no, doctora? No,
1: sí, sin duda alguna hay mayor participación y también ya se está difundiendo esta parte. También, bueno, aquí recordamos el tema de las cocineras tradicionales, ¿no? Esta, de cómo se están difundiendo estos saberes y conocimientos. Esto es parte de lo que usted comenta, de cómo también el rol que juegan en el ámbito de la agricultura familiar, ¿no? Cómo transforman los productos. En este caso, pues ellas también deciden qué sembrar en su patio, qué cosechar y cómo cocinarlo, ¿no?
2: Es más, las que te venden los huevos de gallinas ponedora, huevos de rancho, pues yo nunca he visto que un hombre se me acerque a decirme, oiga, te vendo una caga de huevo. Son puras mujeres. O sea, mi respeto, ¿no? Si están haciendo un trabajo, pero que no ha sido reconocido, porque prácticamente como que no se ve, pero sí están ahí las mujeres.
1: Claro.
2: ¿No?
1: Sí.
0: De hecho, son mejores administradoras y mejores mercadólogas que los
2: hombres. Sí, totalmente. Claro. Aquí tenemos un ejemplo, ¿no?
1: Gracias.
2: Que por cierto, está estrenando grado académico y es una gran profesional, o sea, está ya la doctora Rocío, no hombre, ya está en
1: Muchas
2: grandes
1: gracias.
2: Ligas.
1: Gracias, no, pues mi compañero. Okay. Muy bien.
0: Pues por ahora tenemos que irnos a un corte promocional, pero enseguida estamos de vuelta en Creando Conciencia.
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3: Son las 4 con 52 minutos.
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0: Regresamos a Creando Conciencia, la ciencia que transforma, el bloque 6. Roberto, a mí no me gusta, pero tenemos que hacerlo, ¿no? Es el cierre que hacemos cada miércoles. Y bueno, recuerden nuestro tema muy interesante, sembrando futuro del autoconsumo a la soberanía alimentaria en Tabasco. Roberto, un último comentario.
1: Pues en este programa hemos abordado el autoconsumo y la productividad agrícola en comunidades rurales de Tabasco. Hemos visto cómo estas comunidades enfrentan retos como la falta de acceso a la tecnología y recursos, como el caso de créditos necesarios para sus actividades. Sin embargo, la doctora Rocío Romero Cruz nos ha mostrado cómo implementando una serie de prácticas sostenibles y la organización comunitaria podemos mejorar muchísimo la seguridad alimentaria y generar precisamente ingresos en estas comunidades locales. El futuro entonces depende de la adaptación y la resiliencia de estas comunidades.
0: Doctora Rocío, un último comentario, creando conciencia.
2: Claro, a mí me gustaría, pues, primero que nada, invitar a la audiencia a producir sus propios alimentos, que se atrevan a construir su huerto en casa, sembrar en macetas. Hay muchas opciones ahorita de cómo se puede hacer, y sobre todo a consumir productos locales, valorar el producto local, apoyar a las comunidades rurales, a los pequeños productores. Recordemos que alimentos sanos, naturales y producidos de esta forma, de esta manera natural, pues contribuyen a nuestro bienestar, ¿no? A la salud. Entonces, a mí me gustaría también invitarlos a que apoyemos a este tipo de comunidades, particularmente para que se conserve y se rescaten alimentos con historia, simbolismos, con arraigo territorial, que se reconozca el trabajo también, no nada más de las mujeres agrícolas, sino también de una comunidad rural, me parece interesante. Entonces, yo dejo ahí la invitación para consumir, para conservar estas tradiciones, costumbres y productos agrícolas. Muchísimas gracias.
0: Bien, que sea este programa un programa que hoy va a honrar a mujeres y hombres productores de zona rural, y como todos los miércoles con nuestra reflexión, que pues hemos comprendido que el campo no es solo un espacio de producción, sino un territorio de vida, cultura y resistencia, que el autoconsumo no es atraso, es estrategia.
2: Totalmente.
0: Y la comercialización no es solo economía, es dignidad. Las comunidades rurales de Tabasco nos enseñan que la sostenibilidad no se impone, se construye desde lo local, desde el conocimiento ancestral, desde la organización colectiva. Crear conciencia implica reconocer que nuestras decisiones como consumidores, ciudadanos y profesionales impactan directamente en estos sistemas. Porque sembrar conocimiento hoy es cosechar sostenibilidad mañana. Se despide de ustedes como todos los miércoles, agradeciendo su presencia, un servidor, José Ramón Lainez Canepa,
1: Roberto Hernández Barajas
2: y Rocío Romero.
0: Y de igual forma estamos muy agradecidos con las autoridades de la Dirección General de Comunicación Social y con las autoridades de la División Académica de Ciencias Económicas y Administrativas. Y como siempre, muchas gracias a la licenciada Yara, nuestra productora, y a todos los que nos escuchan cada miércoles. Gracias por estar con nosotros en Creando Conciencia. Gracias por acompañarnos. Gracias por escucharnos. Hasta la próxima.

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3: Son las 5. Con un minuto.
4: 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En los bosques de América habita un gigante con armadura. Un escarabajo tan imponente que parece sacado de una película de ciencia ficción. Pero, ¿qué pasaría si te dijera que su tiempo en la Tierra podría estar en peligro?
5: ¡Espera, espera! ¿De qué escarabajo hablas? ¿Y por qué podría desaparecer?
4: Hablo del escarabajo elefante. Megasomaelephas, uno de los más grandes de América. Puede medir hasta 12 centímetros, más grande que la palma de tu mano. Los machos tienen un enorme cuerno en la cabeza, lo que les da su nombre, pero las hembras no lo tienen.
5: Oh, ¿y dónde viven?
4: Se encuentran desde México hasta Colombia y Venezuela, en los bosques tropicales. Prefieren lugares con mucha vegetación y árboles grandes, donde puedan esconderse y encontrar comida.
5: ¿Y qué comen? ¿También les gusta la fruta podrida como a otras especies?
4: Exacto, les encanta el mango, también el plátano y la naranja, pero en la selva prefieren la resina de los árboles dañados. Además, sus larvas cumplen un papel fundamental. Descomponen materia orgánica, ayudando a reciclar nutrientes y enriqueciendo el suelo.
5: Entonces son súper importantes para la naturaleza. ¿Por qué dices que podrían desaparecer?
4: El problema es que su hogar está desapareciendo. La deforestación y el cambio climático están reduciendo los troncos y la materia orgánica donde las larvas crecen. Sin estos recursos, su población está disminuyendo.
5: ¡Eso no puede pasar! ¿Podemos hacer algo para ayudar?
4: ¡Claro que sí! Cuidar los bosques y evitar la tala descontrolada es clave. Cada ser vivo tiene un papel en el equilibrio del planeta. Y el escarabajo elefante no es la excepción.
5: Entonces hay que protegerlos. No quiero que desaparezcan antes de conocer uno en persona.
4: Esa es la actitud. La clave está en cuidar su hogar. Evitemos la deforestación, respetemos los bosques y no alteremos los troncos caídos, porque ahí es donde sus larvas crecen y cumplen su función en el ecosistema. La naturaleza funciona como un gran rompecabezas y cada especie es una clave. Si las cuidamos, aseguramos que estos increíbles insectos sigan existiendo, porque mientras haya personas interesadas en conservar la naturaleza, aún hay esperanza para este increíble escarabajo. Esto fue Micro Mundos. 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Una mirada científica a los seres diminutos que mantienen el equilibrio en el planeta. 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
8: Evita la parasitosis.
9: ¡Qué cansado estoy!
8: Las parasitosis o enfermedades parasitarias son enfermedades infecciosas causadas por parásitos. Los más comunes son los helmintos, gusanos y lombrices, y los protozoarios, amibas. Cada parásito tiene su propio ciclo biológico, por lo que algunos pueden existir en el organismo humano durante años. Contaminación fecal de agua o alimentos, el polvo, comer frecuentemente en la calle y no lavarse las manos de manera adecuada son los principales factores que pueden predisponer al organismo a desarrollar parásitos intestinales. El diagnóstico de la enfermedad lo debe realizar un médico en base a los síntomas y manifestaciones que se presenten. En casos de parasitosis, es posible desarrollar los siguientes síntomas: estreñimiento, picazón anal, hinchazón abdominal, poco o mucho apetito, náuseas, dolor abdominal, gases excesivos. Dada la importancia y la frecuencia que actualmente tienen las parasitosis a nivel mundial, la Organización Mundial de la Salud, OMS, y la Organización Panamericana de la Salud, OPS, han creado una estrategia de desparasitación para prevenir estas infecciones, la cual consiste en la administración de un medicamento antiparasitario dos veces al año, es decir, cada seis meses. Con ello, se podrá prevenir una infección por parásitos. La desparasitación es un hábito que debemos tomar en cuenta para mantenernos saludables. Si aún no lo haces, ¿qué estás esperando? No olvides desparasitarte por lo menos dos veces al año.
10: Un guión del médico pasante de Servicio Social Eduardo Gómez Cruz, con información del portal de la Organización Mundial de la Salud. Para Radio UJAT, Voz Universitaria. 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
1: Son las 5, con 16 minutos.
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1: Son las 5. Con 34 minutos.
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1: Son las 5 con 48 minutos.
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